0: Era On The Beach, era Chris Rea. Ya volvemos.
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When We Dance, cuando bailamos. Qué canción, ¿no? Del disco Field of Gold. Fue como una canción extra de una recopilación editada en el año 1994 por Sting. Fue grabada como un tema inédito para el primer recopilatorio de canciones del señor Sting. Es la confesión sobre amar a alguien que pertenece a otra persona. Y en ese momento mágico están bailando juntos. When We Dance, cuando bailamos, era Sting aquí en el Club Retro. Señoras y señores, a subir el volumen.

Y bueno, y seguimos con Stenga haciendo este Si amas a alguien, déjalo libre. ¡Qué edición! Y todavía nos queda lo mejor. Últimos minutos de La Máquina del Tiempo. Este Club Retro continúa con estos temas que te hacen bien. Señoras y señores, ¿hay alguna superstición? Por ayer fue martes 13, ¿no? Llega Stevie Wonder, esto es Superstition. Hoy no hay superstición, hoy a subir el volumen y a disfrutar de las mejores canciones.

Me encanta esta canción. Es Steve Harley. Esto se llama Make Me Smile. Haceme sonreír. Make Me Smile. Come up and see me. Vení y mírame. Es un temazo. Uy, cómo estamos, por favor. Señoras y señores, estamos llegando al final del Club Retro de hoy.

Give It Up, temazo de la mano de Steve Miller Band del disco Circle of Love, una canción que te invita a dejar atrás las preocupaciones y a entregarte por completo a bailar y a la música. Steve Miller logró esta canción que se metió fuerte en las radios allá por la década del 80. ¿Nos tenemos que ir? No me quiero ir, mano de piedra. Bueno, pero nos despedimos y volvemos, si Dios quiere, mañana, como siempre, aquí en la radio, en la máquina del tiempo. Buena vida. Gracias por elegirnos. Esto fue El Club Retro. Chau.

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1: Es la hora 21:38. Temperatura 15 grados. Humedad 89%.
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Las mejores canciones en un solo lugar. Era Bananarama haciendo este Verano Cruel. Esta canción que también interpretó la gente de Ace of Base. Pero claro, primero lo hizo Bananarama y lograron llegar y trepar a las primeras posiciones en los rankings de todo el mundo. Verano Cruel, aquí estaba Bananarama en la máquina del tiempo. Esto continúa. En un ratito vamos a tener, sí, canciones de rock en tu idioma. Qué linda edición, qué lindo miércoles, así estamos viviendo este 14 de octubre de 2026, edición de día miércoles donde tu música dice presente.

Love Jack, qué canción, qué manera de disfrutar buena música de la mano de la agrupación liderada por Keith Pearson y Fred Schneider. Estamos hablando de The B-52s haciendo este Love Jack, otra buena canción, otro tema histórico, otro tema que pone pilas en una edición de energía positiva para todo el mundo en este miércoles, en este 14 ya de octubre, señoras y señores. Seguimos celebrando que estamos vivos y celebramos las buenas canciones.

0: bien, Babasónicos haciendo Miau, un nuevo single aquí en La Máquina del Tiempo. Esto continúa así.
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0: pensando en ella, Cindy Katz junto.
1: Gracias, Cindy Katz.
0: Ahí estaba, junto a Dante Spinetta. Dante Spinetta de Ilia Curiaquén de Valderrama, sí, apellido ilustre del rock en español. Se quedan con nosotros, tenemos buena música.

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Seye decía, esta banda que me encanta, cómo fusiona en los ritmos latinos, con el pop, con un poco de todo. Seye decía Matt Bianco, aquí en el club. Esto no se termina, sigue con un tema mejor que el otro. Lindo programa hoy, ¿eh? Miércoles de octubre.

Reagan. Uy, temazo. Un homenaje a Sergio Denis. ¿De la mano de quién? De los Auténticos Decadentes. Y los Caligaris hacen esta versión de Te Quiero Tanto. Arriba el volumen, a disfrutar y por qué no a bailar.

0: Caloncho y Yace haciendo buen reggae aquí en la radio. Estamos en la máquina del tiempo. Esto era Fue Amor, te quedás con nosotros.
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8: Es la hora 22, 32 minutos. Temperatura 15 grados. Humedad 89%.
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Así comenzamos un nuevo segmento en esta edición de día miércoles, en este miércoles 14 de octubre, con los Soup Dragons haciendo I'm Free, estoy libre. Realmente muy buenas canciones para disfrutar, para vivir nuestro programa al máximo en el Club Retro I'm Free. Quédate con nosotros, seguimos acompañándote con música inolvidable, canciones que forman parte de tu vida en esta edición, mitad de semana. Qué temazo, por favor, The Key to Your Heart, ¿no? La llave a tu corazón, el camino a tu corazón, perdón, The Way to Your Heart.

to Your Heart, El Camino a tu Corazón, una buena canción, otro tema que seguramente marcó algún momento de tu vida aquí en el club. Back to Life, Soul to Soul, qué temazo, por favor, arriba.

Un poquito de soul, comienzos de rhythm and blues allá por la década del 90. Bueno, una buena canción de soul to soul para poner buena energía en esta edición de La Máquina del Tiempo. ¡Uy, temazo!

Ahí estábamos disfrutando de buenas canciones con Sophie B. Hawkins y Then I Wish I Was Your Lover, una canción, un deseo, ¿no? Y una confesión donde la protagonista quiere rescatar a su ser amado de una relación que tiene con otra persona tóxica. Un éxito de la década del 90, del año 1992, de Sophie B. Hawkins. Además, fue utilizado en varias series y películas. Este tema de Sophie B. Hawkins, seguimos acompañándote. Un programa de grandes canciones. Aquí estamos en el Club Retro. Somos lo que escuchamos y vivimos cada una de estas canciones y encontramos partes nuestras en cada tema. We are a family. Sister Sledge, dicen presente. Claro, sí, aquí en la máquina del tiempo, arriba.

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2: Es la hora cero, 17 minutos. Temperatura, 15 grados. Humedad, 89%.

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Es un nuevo día, único, irrepetible. 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

0: Es la hora 1:19.
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0: Es la hora 1:47, temperatura 14 grados, humedad 92%.
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0: Es la hora 2:24 minutos. Temperatura 13 grados. Humedad 90%.
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0: Es la hora 3:31.
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Es la hora 3:45. Temperatura 13 grados. Humedad 91%.

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0: Es la hora 4, 15 minutos, temperatura 13 grados, humedad 91%.
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0: 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Es un nuevo día, único, irrepetible. Pero usted sabe qué día es hoy. 15 de octubre, Día Universal de la Danza, 1984. Le conceden el Premio Nobel de Medicina al científico argentino César Milstein. Fueron las efemérides de hoy en su radio.
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0: Es la hora 5:32. Temperatura 14 grados. Humedad 91%. 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

0: Es la hora 6:13. Temperatura 13 grados. Humedad 91%.
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0: 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Hasta las 9, aquí. 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
2: Escuchadores de Terrón, yo, Rubén Arnal, le doy los muy buenos días. ¿Cómo andan? No se pongan, no anden buscando los anteojos ahumados porque está nublado, sigue nublado, ¿no? Por la tarde habrá chubascos, dice, y algunos claros, ¿no? Que va a soplar el viento racheado. ¿Cómo está sucediendo en estos últimos tiempos, ¿no? Este viento que no sabe muy bien para dónde ir, anda buscando cualquier dirección. Y vamos a llegar a los 17 grados, así que no use anteojos, igual se ponen anteojos negros. Yo creo que hay una cuestión que le parece que quedan bárbaros con el anteojo negro aún nublado, como que le da más facha, ¿no?, al tipo. No debe haber cosa más horrible que en televisión ver una persona con anteojo oscuro, ¿no?, con anteojo oscuro. O en cualquier escenario, por la noche, porque parecería ser que para algunos les da una pinta muy especial tener anteojos ahumados. Y es nada más que poner un tapial entre él y entre el público. Es como querer esconderse. Eso me da la impresión de quien usa esos anteojos. Una cosa horrible para mi gusto. Según los especialistas, los estudiosos de todo esto, dicen que es como para poner una distancia entre el público y él, ¿no? Como si tratara de esconderse con los anteojos ahumados. A mí me parece que es una falta de respeto. En arte escénico me han enseñado que uno tiene que mirar al público. Tiene que mirar al público si está en un escenario, si está actuando. No hay otra forma, porque esa persona está mirando tu arte y tenés que mirarlo, tenés que contarle, tenés que explicarle a esa gente. Y con los anteojos no sabés a quién está mirando ni a quién se está dirigiendo, ¿no? Pero bueno, así que hoy por la mañana aparentemente no use anteojos ahumados porque no va a haber sol, parece, ¿no? No tenemos demasiada conciencia, por ahí aparece el sol. Así como va a estar el viento racheado, que es un viento que va para cualquier lado, que no tiene ninguna dirección y tiene también la particularidad de ir bastante fuerte. Che, bueno, aquí estaremos hasta las 9 de la mañana, como todos los días, por las 93.5. Y claro, uno se levanta y empieza a aflojar todo, ¿vio? Entonces la garganta no responde como debería responder. Che, bueno, con toda la dirección de Luciano Rojas nos vamos a ir a la primera obra musical de la mañana. ¿Qué le parece? Hombre de esta llanura, hombre de Colón, Enrique Espinosa, y este tango que le pertenece a Scatazzo y Contursi, Ventanita de Arrabal.

Ahí estaba Enrique Espinosa dejándonos este tango de Scatazzo y Contursi, Ventanita de Arrabal. Que hablando del tiempo, ayer estaba con un médico de Colón, de Entre Ríos, y le preguntaba cómo estaba, porque tiene todos los parientes allá. Por el asunto del agua, nosotros venimos comentando sobre el río Uruguay, y estamos comentando acerca de que quieren sacar ya las, o están sacando en muchos de los casos, los animales de las islas para llevarlo a un lugar más alto. Me dice, mirá, hasta ahora, dice, no pasa nada, no pasa nada. Lo que estamos viendo en televisión son imágenes viejas. Y son imágenes viejas, no pasa nada. Yo recuerdo hace 5 años, fui 5 o 6 años, fui al litoral y pasaba lo mismo. Había inundaciones, nos estaban mostrando en televisión el agua por todos lados. El Uruguay resbalsado, gente que estaban sacando, casas inundadas. Entonces vamos a tener que suspender el viaje. Lo llamé a Luis Amit, que está en Paso de los Libres, un amigo, un historiador, y me dice, no, Rubén, acá no pasa nada. Acá no pasa nada. Podés venir tranquilamente que no vas a encontrar agua. Este hombre de Colón me decía, yo no sé cuál es la verdad de esto en la política. ¿Por qué quieren hacer ver estas cuestiones? Yo no las entiendo. Me decía, bueno, yo menos. Yo no las entiendo. No sé por qué hacen eso. Viajamos. En ese momento viajamos, no había agua ni para tomar, no había agua en ningún lado. El río, el Uruguay estaba en su cauce normal, no había barro a los costados, no había casas inundadas. No sé cuál es el motivo. Uno está leyendo estas informaciones y nos están mintiendo realmente. Fuimos un poco asustados, no sabíamos con lo que nos íbamos a encontrar, pero este amigo me había dicho, vení tranquilo porque acá no pasa nada. ¿Cuál es la razón de que nos mienten permanentemente acerca de estas cuestiones? ¿Cuál es la ganancia de alguno? No lo sé. Y bueno, y así pasa también con la noticia política, ¿no? Cada uno opina lo que quiere, aparentemente sin ningún tipo de respeto a la realidad. ¿Y será? Habrá en este momento, él dice, mirá, hasta ahora no pasa nada, no tengo ninguna noticia, está todo normal. Así que no sé, acá aparecen un montón de noticias, no sabemos si la estamos dando, estamos leyendo realmente las noticias como son, o nos siguen mintiendo. No sé, es un desastre todo esto, realmente. Es un desastre. Bueno, la cuestión que fuimos con un poco de miedo en aquella oportunidad por el agua que estaban mostrando a través de televisión y todo, y no había absolutamente nada, no había nada. Bueno, che, en una oportunidad también, ¿no?, uno de los canales estuvo mostrando la inundación, el lobo, circulaba por las calles, era tremendo el agua y era en la laguna. Y eran la laguna las imágenes. Siempre digo, la televisión es una gran mentira. Todos los programas están todos armados. Es una gran mentira lo que pasa. No hay que creer demasiado, como que no hay que creer tampoco con todos los premios que a veces se entregan. No se entusiasme. Bueno, che, ¿y el amor es un viento que regresa? Sí, creo que hemos contado la historia, cómo apareció esta obra a través de los Nocheros, ¿no? Los Nocheros, che, el amor es un viento que regresa, una zamba que le pertenece a Horacio Guaraní.

Bueno, el amor es un viento que regresa, una samba que le pertenece a Horacio Guaraní, interpretada por los Nocheros, que se la hizo especialmente, ¿no? Bueno, creo que ya le hemos contado. Digo, estamos en FM Digital, la radio de Empalme, la 93.5, LRB 876, una radio legalizada. Con el teléfono, si quieres llamarnos al teléfono de línea 022-27-43-21-62, 022-27-43-21-62, o el WhatsApp 22-27-47-95-65, 47-95-65 para el WhatsApp. Estamos en calle 12 de octubre, casi avenida Zapiola, en Empalme Lobo, barrio Villa Catoni. ¿Quieres sintonizarnos a través de internet, por la radio de internet? Bueno, hágalo, digital, FM Empalme Lobos, y allí lo seguimos haciendo compañía. Nos hacemos compañía mutuamente, digital, FM Empalme Lobos, y ahí estamos. Che, para todo el país, para todo radio de internet, bueno, hágalo, digital, FM Empalme Lobos, y allí lo seguimos haciendo compañía. Nos hacemos compañía mutuamente.

Seguimos esperando a ver si aparece alguna cantora como Ramona Galarza, que todavía no la hemos podido reemplazar. Seguramente por ahí hay alguna cantora del litoral que se las trae, pero que no ha tenido suerte todavía de poder dar a luz su voz. No ha podido salir a la superficie, porque bueno, tiene que ser un poco atleta, si no, no sirve. Vamos a hacer una prueba sobre el canto. Bueno, sí, puede ser, pero ahora nos tenés que demostrar que tenés un estado físico total para estar sobre un escenario, porque tenés que correrlo de una punta a la otra. Sí, qué vergüenza, ¿no? Qué cosa, a lo que hemos llegado, ¿no? A lo que hemos llegado. Le están haciendo un desastre en el oído a todo el mundo. A todo el mundo. Che, buen jueves, Terrón, acá mateando con buena música, como siempre. Che, como todas las mañanas, que tengan un lindo día, dice Javier desde Saladillo. Con un día que esperamos que sea favorable, que salga el sol, que salga un poco el sol, que apague un poco la humedad, porque hay un 95% de humedad. Entonces, bueno, lo que queremos es que se apague un poquito la humedad, que se puedan abrir las ventanas, porque donde entra el sol no entra el doctor, dice el refrán, ¿no? Y creo que es así, por lo menos para la ventilación. Che, Javier, un abrazo, ¿eh? Ahí está tomándose unos matecitos, nada mejor a esta hora de la mañana que tomarse unos mates, amargo o dulce, depende el gusto de cada uno, ¿no? Antes se decía, che, el mate amargo, el mate dulce para las mujeres. Don Segundo Sombra tomaba mate dulce. Y el gaucho no andaba con azúcar, porque tampoco se podía andar con tantos elementos a caballo, pero si no, seguramente hubiese tomado mate dulce también. ¿Por qué no? Porque por echarle un poquito de azúcar. Y está bien. Pero estaba mal visto quien tomara el mate dulce. Habría que preparar el mate en los zapallos, ¿no? Uno para dulce y otro para amargo. El que tomaba mate amargo, alguien anteriormente le había echado un poco de azúcar, lo notaba enseguida. Y ahí se armaba un tole-tole. Che, Javier, bueno, un abrazo, ¿eh? A trabajar tempranito. Ya viene la época donde hay que arrancar temprano con el trabajo para agarrar la fresca. Que no nos agarre las 10, las 11 de la mañana. Y hacer la parte más gruesa bien tempranito. Por supuesto, hay sitios que se puede hacer, en otros no. Pero viene la época de tomarse desde muy temprano el trabajo. Para los albañiles por acá, ya el año pasado, el anteaño, empezaron a andar muy temprano. Apenas estaba aclarando, ya estaban rumbo a su lugar. En muchos de los casos ya lo agarraba las primeras.

luce en su sitio para aprovechar bien la luz y después, irse temprano para la casa. Trabajo duro si los hay. Y en el campo sucede lo mismo, pero a veces no se puede, con los animales no se puede tomar alguna distancia o el tiempo, ¿no? Pero está lindo, ¿no? Nada mejor que el campo para estar cómodamente a la sombra y tener ventilación, cosa que acá en el pueblo tenemos mucho reparo. Pero en el campo, bueno, si hay un poquito de viento, circula por todos lados. Pero acá es muy jodido. Una vez que se calienta la piedra, mamita querida, ¿cómo la apagás? Que bueno, necesitamos un buen chaparrón para que vaya enfriando las paredes, para que vaya enfriando el macadán. De lo contrario, y rogar que no salga el sol, que llueva, que quede todo mojado, que refresque y que lo deje ahí tranquilito. Bueno, los Visconti, ahí andan los mellizos Visconti, con este vals que les pertenece a Oscar Valle y Ernesto Villavicencio, Mi amor, ya me voy.

se tenían que ir en una gira, ¿no? Oscar Valle, Ernesto Villavicencio, parece que se habían enamorado en ese momento. Así que muy poquitito tardó en hacer esta letra a Oscar Valle, ¿no? Sentía es un manantial escribiendo, y esto le resultó un tanto fácil cuando estaba enamorado y debían irse, tenían ya un contrato previo, ¿no? Y ahí estaba, yéndose el hombre. Che, ahí me decía Sebastián, dice, mirá, acá te estoy escuchando con un poco de tos, dice, con un poco de tos y un poco desganado. Hay como una peste, ¿eh? Hay como una peste que anda por ahí con mucha tos, con algún desgano, no sé. Allá hace una temporadita y está agarrando a todo el mundo. Y por ahí viene una tos seca que no tiene nada para alargar. Y le digo, bueno, tomate un té de abrepuño para ir pasando. Así decía Tito Sauvidel, ¿no? Que el abrepuño, que tiene algunas propiedades, yo no soy un especialista en esto, pero que es una planta europea, que no se ve ya el abrepuño, yo al menos no veo. Que son muy buenas, tiene una raíz un poco amarga, ¿no? Para ese té, pero que dice que es muy bueno para un resfriado, para una gripe, ¿no? Que puede llegar a solucionarle. Hay tanto yuyo, ¿eh? Que a veces uno lo pisa o lo tira sin saber las propiedades medicinales que por ahí puede llegar a tener. Y bueno, hay algunos libros, ¿eh? Hay algunos libros que se pueden comprar donde tiene todo especificado cada hoja de algún árbol, la corteza de algún árbol, o de las plantas, por ahí la tiene el jardín y uno no sabe. Es más o menos como el abrojo, uno el abrojo por ahí le va esquivando, pero el abrojo tiene un jugo fresco de esa planta, que por ejemplo es muy buena para las úlceras, ¿no? La semilla, las raíces para la vejiga, dice que es muy bueno. Bueno, algunas de las cosas que uno se acuerda en este momento, pero debe tener algunas propiedades más. Y a veces la pisamos o la sacamos, la arrancamos porque es una cosa que está molestando. Nos falta entender un poco, ¿no?, que la naturaleza nos está ofreciendo muchas propiedades y bueno, y el desconocimiento hacemos esto. Che, bueno, Sebastián, un abrazo, ¿eh? que te cures. Si no anda al doctor, algo te va a dar para la tos, que es tan desgarradora, che, la tos te hace bolsa, ¿no? Te hace bolsa, realmente. Dicen que para la tos, decía el médico, que hay que agacharse, ¿no? Cuando uno tose, porque le manda unos 90 kilos en ese lugar. Es como si largara una pesa, ¿no? A la ingle. Y hasta puede llegar a herniarse. Entonces uno cuando va a toser, agacharse un poco, para que no sea tan directo el golpe. Dice que van 90 kilos. A ese sitio, ¿no? Roberto Goyeneche, con un tango que le pertenece a Caló y Pontier. Qué falta que me haces.

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5: 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Internacionales.
7: Zelensky acusó a Putin de atacar infraestructura energética y despreciar a Estados Unidos como nunca antes. El presidente ucraniano denunció una ofensiva rusa contra que dejó al menos 600.000 personas sin electricidad.
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5: Nacionales.
7: El secretario de Trabajo defendió el presupuesto y dijo que no todos quieren trabajar en relación de dependencia. Julio Cordero defendió el monotributo y ponderó los acuerdos paritarios por fábrica. Negó un alza de la informalidad y el desempleo y dijo que quieren salarios por arriba del IPC, pero que no se pasen a precios.
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5: Deportes.
7: Malas noticias para San Lorenzo. Insúa pierde a Cuello para visitar a Estudiantes. El delantero llegó a la quinta amarilla en la victoria frente a Riestra y deberá cumplir una fecha de suspensión.
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16: Es la hora 7, 37 minutos, temperatura 13 grados, humedad 92%.
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Bueno, seguimos, che, seguimos y seguimos poniéndole música a la mañana. Por ahí anda Gustavo Bello. Digo, uno puede salir, puede irse a cualquier parte, pero como la querencia no hay. Vaca que cambia querencia, se atrasa en la aparición. Y uno se extraña terriblemente cuando uno es bien parido en un sitio, ¿no? De querer volver. Uno por ahí se va algunos días de su lugar, pero cuando llega es como que uno quiere darle un abrazo al barrio, a su geografía. Me parece, es lo que yo siento. Habrá otros que a lo mejor son un poco más fríos, pero yo siento eso, ¿eh? Alejarme de mi querencia sería bastante bravo. He tenido la posibilidad por ahí, me han dicho, para irnos al exterior, pero no dejaría nunca, por ganar un peso, alejarme del barrio, de mi gente, de mi paisaje, de mis calles. Gustavo Bello, pa' mi querencia, una milonga que le pertenece junto a Pacho Esperón.

Bueno, ahí andaba, che, Gustavo Abello, dejándonos pa' mi querencia, una milonga que le pertenece junto a Pacho Espero. Che, Luisito, un abrazo, Luisito Bebelacqua, siempre saludando a la audiencia, a nosotros, ahí desde Los Pagos de Zapiola, con el orgullo de ser de Los Pagos de Zapiola. Un abrazo, Luis, mientras está tomando mate allí con su perrita. Che, el 24 de octubre se viene la peña Peñalísima, los 15 años de Peñalísima, allí en el Centro de Jubilados en Rati 157 de Lobo, el sábado 24 de octubre a partir de las 20 horas. Ahí estarán acompañando Rubén Víctor y su conjunto, grupo de adultos de Cardo Azul de Roque Pérez, Tino Aguilar, Juan Ramón, Juan Román, después para bailar, una vez terminado toda la parte criolla, el show de tango de Mariel Mateo, Peñalísima, che, con toda la dirección de Alicia Achile, haciendo escuela, haciendo este trabajo desde hace tantísimos años, junto a Osvaldo Braco, que han revolucionado en Lobos a una gran cantidad de chicos que le han enseñado las danzas, que hoy están bailando, que en muchos de los casos le están enseñando a sus hijos aquello que les enseñó el ballet Lobos, ¿no? Han hecho realmente un trabajo maravilloso, maravilloso, y un ballet realmente que ha enseñado perfecto. ¿Exigente Osvaldo? Sí, claro, muy exigente, pero así salía también, ¿no? Salía con una calidad espléndida. Y ahora ahí Alicia Achile trabajando en los jubilados, con una gran cantidad de gente que algunos más o menos sabían bailar y otros aprendieron acá en el Centro de Jubilados. Y ese trabajo es maravilloso lo que han hecho, ¿no? Esto lo van a estar celebrando, estos 15 años, el próximo 24 de octubre a partir de las 8 de la noche, con una entrada de 6.000 pesos, con servicio de cantina, así para colaborar con el Centro de Jubilados y puedan seguir manteniendo esta peña durante muchísimos años, ¿no? Que eso siga perdurando, porque siempre se va agregando alguno más. Lo que tenemos que tener los varones es la constancia de llegar a este sitio para aprender nuestras danzas. Es muy lindo, siempre faltan los hombres en esto, siempre están faltando. Pero allí una gran cantidad de mujeres bailando y haciendo las delicias de nuestra samba, de nuestras chacareras, de nuestro escondido. El 24 de octubre, anótelo, a partir de las 20 horas, con una entrada de 6.000 pesos, una flor de cantina, en el Centro de Jubilados Rati 157, el 24 de octubre. Bueno, por ahí anda Alicia, si nos está escuchando, que se pegue una vueltita por acá si conversamos acerca de todo este grupo. ¿Qué te parece, Alicia? Che, Jorge Vidal, Se Tiran Conmigo, un tango que le pertenece a Ángel y Luis Díaz.

Che, bueno, ahí andaba todo el tango a través de Jorge Vidal, ¿eh? Se tiran conmigo este tango que le pertenece a Ángel y Luis Díaz. 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Che, bueno, Salvador Miqueri, uno de los grandes de corriente de Bucuruyá, Bucuruyá, que significa la pasionaria, esa planta que conocemos también por acá, ¿no? Che, y Salvador Miqueri, uno de los grandes autores y compositores, un chamamé un tanto romántico. Es el que tiene Salvador Miqueri. Acá nos va a estar acompañando con este chamamé que le pertenece, Cuando Ya No Estés, Salvador Miqueri.

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Bueno, ahí anda Saúl Miranda, a quien le mandamos un abrazo enorme para él y para la familia. Ahí, yo no recuerdo ahora, Saúl, si estás en Venezuela, por ahí, por esa zona. Y claro, escucha el programa diferido, ¿no? Después, donde dice, buenas tardes, don Rubén y su equipo digital FM en Palmelobos, también al señor Luciano Rojas. Un gustazo escuchar las historias que cuenta don Rubén. Dice, interesante lo del tema del vino y los jardines, flores del alma, de los cantores del alba. Escucharla me hace trasladar a esa época de antaño y les recuerdo de los trenes. Cordial saludo, su amigo Toli. Saúl, un abrazo inmenso, inmenso. Un hombre de la cultura, un hombre que está en la defensa de los pueblos originarios, que da charlas, da clases, una persona dedicada a resaltar las raíces de su lugar de origen, a quien le mandamos un abrazo inmenso y el agradecimiento por sintonizarnos, porque, bueno, él lo escucha después diferido más tarde. Tenemos esa posibilidad de que aquel que no nos puede escuchar de 7 a 9 de la mañana, bueno, tiene la posibilidad de escucharlo un poco más tarde, ¿no? A la hora que se levanta. Saúl, un abrazo, un abrazo muy grande, extendido para la familia y para todos los amigos que te rodean, acercarles mi saludo. Ojalá algún día uno pudiese encontrarse con toda esta gente, ¿no? Sería realmente maravilloso. Che, estábamos escuchando a Salvador Miqueri, Cuando ya no estés. Chámame romántico si los hay, y los que hace Salvador Miqueri, por ahí andaba su hijo también con todo esto, ¿no? Y el corazón canta, el corazón canta, eso significa sonco, sonco significa corazón, y sonco canta, nos trae ¿Quién tiene la culpa?, este ritmo de carnaval que no, o sea, los autores es Galinde y Cuello.

Che, bueno, seguimos, le ponemos música, tenemos visita, ¿eh? No se vaya porque tenemos visita e importantísima. Che, Aldo Cajiano, taloneando a Mi Zaino, esta obra que le pertenece a Roberto Luna.

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0: Bueno, estamos en Terrón con visita, tenemos al señor Intendente Municipal, el ingeniero Jorge Echeverri, hombre que no ha visto como el patio de atrás en Palme Lobo, ¿eh? Nos ha hecho la rotonda, nos dijo, esta gente no tiene que molestarse tanto de venir hasta Lobos para hacer algún papelerío en el municipio, le vamos a hacer la municipalidad. Me dijeron, dicen, sí, pero ahí está parada. Bueno, pero hay que hacer el portón, hay que hacer las ventanas, eso no se puede ir y comprarla directamente. ¿Cómo andamos, Intendente?
1: Buen día. Buen día. Un gustazo, como siempre, un gustazo estar acá.
0: Bueno, muchas gracias. Digo, no se puede hacer en un día. No se puede ir al boliche y decir, mirá, que necesito una ventana de tanto por tanto.
1: No, primero que no está parado, o sea, ahora sale, si no salió ya la licitación, creo que ya salió de la segunda etapa. Que son alrededor de 300
0: días. No puede ir al boliche y decir, mirá, que necesito una ventana de tanto por tanto.
1: No, primero que no está parado, o sea, ahora sale, si no salió ya la licitación, creo que.

0: para el que crece, ¿no? O sea,
1: claro, hace 70 y pico de años que eso estaba parado.
0: Sí, yo desconozco, ahí no me animo a hablar, pero hace mucho tiempo, y si lo hubiese visto adentro, no sabes.
1: Claro, estaba todo derrumbado, destruido.
0: Errumbado.
1: La parte derecha, viéndola de frente en la calle, hace muchos años.
0: Sí, sí.
1: Ahí estaba la familia Cúcaro. Bueno, ya han fallecido todos, lamentablemente han fallecido. Uno de ellos era militar, el mayor, y después los demás trabajaban en el correo. Había una piba también, pero ya han fallecido todos, ¿no? Que estaba de la parte derecha, que no se habitó más. La parte izquierda, que sí, estaba la familia Ruiz.
0: Claro, nosotros ahí, en la parte, antes de esa parte izquierda estaba la sala, que también en la, no daba más.
1: Sí, sí, sí.
0: Ahora
1: sí,
0: eso va todo nuevo.
1: Y ¿se hace alguna dependencia más de la sala?
0: Es la sala con 4 o 5 consultorios, no quiero mentir.
1: Ah, bueno.
0: Más un pasillo grande, más consultorios. No los consultorios tan chicos como tenemos las demás salas, es un poquito más amplio todo. Y después hay dos salones, creo, de usos múltiples más.
1: Sí.
0: No, va a quedar una cosa lindo, muy bien hecho.
1: Va a estar lindo para nosotros, para decir alguna pavada también ahí en el salón.
0: De no, claro, que sirva para la comunidad, ¿no?
1: Sí, no, seguro. Alguna exposición también.
0: También, y la esquina, creo que lo dije la vez anterior que estuve acá, la idea es también acomodar todo, que ahí está viviendo gente, tenemos que reacomodar, sí, esa gente, que ya estamos en tratativas, como hicimos con los que vivían antes,
1: sí,
0: en la otra parte, y queremos, se le hemos ofrecido al Club Rivadavia para que la biblioteca...
1: Para la biblioteca.
0: Entonces, el club tiene espacio allá y nosotros ocupamos esto como corresponde.
1: Sí, seguramente van a estar mucho más cómodos con la biblioteca en este sitio.
0: Sí, sí, aparte sin ningún cargo, solamente para tener ocupada, para darle valor a todo el edificio y para darle todo el aspecto cultural, y ellos aparte les quedaría más lugar en su propio lugar.
1: Sí, y creo que está la biblioteca también de la Asociación Belgraniana ahí. Aquí tenemos alguna nota por ahí, después la vamos a leer, Gerardo. O sea que va a estar muy interesante ese sitio.
0: Muy interesante, y va a quedar realmente bien. Si
1: sí,
0: vos podés y tenés acceso al Rendal, la idea es que quede como presentamos el Rendal, ¿no?
1: Sí, lo vi.
0: Bueno, listo, va a ser
1: maravilloso. Bueno, está todo cerca ahí, está la comisaría, la municipalidad,
0: y la iglesia.
1: Corresponde.
0: Y la iglesia.
1: O sea que no se puede salir de ahí adentro renegando por algo, puteando por algo, porque no pudo conseguir nada, porque está la iglesia. La iglesia hay que limpiarla.
0: También. Bueno, tiempo al tiempo. Y
1: seguro,
0: vos sabés que en estos tiempos de duros económicamente, dar cada paso tiene que ser muy concienzudo, mirando todo y evaluando todo, porque son situaciones difíciles.
1: Difíciles, y digo, tenemos otro problema aparte de eso, ¿no? El mocoso este que con el tiempo, el niño.
0: Bueno, ese es un...
1: No se puede hacer nada.
0: Es un problema. Es un problema.
1: Para afuera.
0: A ver. Por ejemplo, nosotros no hemos tenido nuevos casos contundentes del niño, pero tenemos esta lluvia, y esto rompe caminos,
1: te
0: deja trabajar,
1: sí.
0: Trabajo que vos hiciste te lo lleva para atrás, te hace es como el juego de la boca, avanzás 3 pasos y retrocedes 10, pero bueno, es lo que nos toca. Hay gente que está peor, hay que saber mirar cómo está todo, y son eventos de la naturaleza y que hay que estar en la medida de lo posible preparado. Eso no quita que si llueve en 100 milímetros en 40 minutos, no hay lugar que el agua pueda salir, ¿no?
1: No.
0: Para, mientras tanto, como siempre, tratar de tener todo lo más limpio posible y pedirle a la comunidad que, por favor, esa basura, esa bolsa que tira, esa cosa que está fuera de lugar, es la que tapa, es la que amontona, es la que después no deja correr el agua. Y ahí tenemos que ser todos conscientes, porque somos todos responsables después, ¿eh?
1: No cabe ninguna duda. Bueno, de acá ha salido bastante bien el agua, en el último tiempo. Nos falta la calle Independencia.
0: Falta
1: un pedazo de la calle Independencia, que habría que ponerle un... Porque la gente va y tira la basura en ese lugar, Jorge.
0: Mirá, pues sabés que no acá, pero ahí a los aledaños al centro de Lobo hemos encontrado hasta colchones de cuna.
1: Sí,
0: y un colchón de cuna no entra por la rejilla, ese está puesto adrede.
1: Sí, sí. O sea, se ha sacado la rejilla. Se han encontrado las cubiertas.
0: Esa no entra tampoco.
1: Tampoco entra.
0: Tampoco entra. Esa se pone. O sea,

0: Creo que hay dos problemas: el niño en sí mismo, la gente que por ahí no se da cuenta y que tira sin darse cuenta porque no se dio cuenta, que yo, y está el de mala fe, ¿no?
1: Sí, seguro.
0: El de mala fe es el que mete una goma adentro, el que mete un colchón de una cuna, el que mete.
1: Sí.
0: Eso es mala fe.
1: No, no.
0: Hasta una rueda de bicicleta hemos encontrado.
1: Ajá.
0: Ah,
1: no, bueno, sí, a lo mejor el tipo no tenía dónde estacionar.
0: No, eso es maldad.
1: Si está la secretaria de gobierno, Miriam Lucavalli, también por acá con nosotros, yo quiero que hable porque van a decir, si no es sordomuda.
0: No, no
1: es sordomuda. De ninguna manera. Bueno, bienvenida, Miriam.
2: Hola, buenos días. Buenos días a ustedes.
1: Abogada, por supuesto, de profesión. Yo tengo un abogado en la familia también. Uh-huh. Creo que no es nada fácil el ser abogado cuando uno se toma un caso. Hay que estar bien preparado mentalmente.
2: Sí. Saber y con responsabilidad, ¿no?
1: No, seguro. Si bien uno... Ahora tenés un puesto fácil.
2: Sí. No. Sí, sobre todo fácil.
1: Un puesto fácil.
0: Es de los puestos más duros.
1: Sí, más no, duro. Por eso mismo.
0: Sin quitarle mérito a los demás, ¿no?
1: Por eso mismo.
0: Pero el secretario de gobierno es uno de los puestos más duros. Que uno cuando está fuera no se da cuenta de todo eso, ¿no? Cuando está fuera de la gestión, después uno entiende que quizás es el más duro de todos, ¿no?
1: No, seguramente. Cuando viene medio duro, Jorge dice: mirá, ve la. A Miriam.
0: No. Bueno, ¿no? A ver.
1: No, bueno, pero es una ayuda fundamental. Y tiene que tener es un ladrillo en este caso, para apuntalar. Bueno, son Lobo es muy grande. No nos damos cuenta.
0: Sí.
1: Tenemos 1725 kilómetros cuadrados.
0: Sí.
1: Entonces es muy, muy grande.
0: Es muy grande.
1: Para llegar hasta
0: Elvira, que la
1: Elvira, que no me salía, me salía Susana.
0: No te podés olvidar de Elvira.
1: No. No me salía. Digo, para llegar a Elvira hay que tardar un rato.
0: Hay que tardar un rato, sí.
1: Para llegar.
0: Sí.
1: No es fácil tener todo eso en la cabeza, solucionar el problema a 50.000 personas más o menos, porque el último censo fue una payasada total, sabemos, pero tenemos 40
0: pero
1: y pico.
0: Hay una cuenta clara que es la que mata el censo. Si vos en el padrón electoral tenés 35.000 personas,
1: está bien.
0: Nunca puede haber 42.000 de habitantes, nunca. O sea, esa cuenta es una cuenta lógica. O sea, que esa cuenta te dice que seguramente arriba de 45, 47 mil habitantes. Seguramente.
1: Ha venido muchísima gente a Lobo.
0: Muchísima.
1: Sí. Se ha agrandado terriblemente, sí. Y me parece que todo ese planteo que están haciendo ahora de rever Lobos está muy bueno. Yo creo que hay que empezar a hacer otro Lobo porque no es el mismo de cuando había 20 mil habitantes.
2: No, claro, desde ya. Aparte, como usted decía, Lobos está creciendo, es una realidad. Es el momento en donde nosotros, bueno, a través del intendente, que ya hace un par de años que viene obviamente advirtiendo y pidiéndonos que trabajemos en ese tema, la realidad es que Lobos está creciendo, siempre viene creciendo de una manera constante, pero bueno, después de la pandemia empezó a crecer mucho más aún, y crecieron también las zonas cercanas a Buenos Aires y a Capital. Con lo cual, es el momento en donde tenemos que crecer de una manera ordenada. No negamos el crecimiento, desde ya obviamente que no, todo lo contrario, ni que gente de afuera venga a vivir a nuestra ciudad, que la elija, y si la elige por la característica y la esencia que tiene Lobos. Entonces, es lo que no tiene que perder. Entonces, decimos, bueno, Lobos está creciendo, que crezca de una manera ordenada, porque después es tarde. Entonces, es el momento oportuno de dar todas las discusiones. Nosotros hicimos una propuesta, ya está presentada en el Consejo Deliberante. Es una modificación del proyecto de zonificación. La base es la zonificación del año 2000, con todos los cambios que entendíamos que tienen que acompañar este crecimiento. además de tener las reuniones correspondientes con los concejales y toda la predisposición, lo estamos teniendo con la Cámara de Comercio e Industria, que por supuesto tiene incumbencia en el tema, la vamos a tener con el Colegio de Martilleros, con el Colegio de Agrimensores y Arquitectos, para que se saquen todas las dudas y para que nos hagan propuestas, como ocurrió con la reunión de industriales, donde es el momento también oportuno de decir, bueno, todas las sugerencias son ahora, previo a la aprobación en el Consejo Deliberante. Así que estamos contentos, estamos muy conformes, convencidos del crecimiento o del ordenamiento que queremos dar, basados en la realidad y en lo que proyectamos.
1: Que no se hace en 2 meses.
2: No, desde ya que no.
1: No se hace en 2 meses. Digo, eso está muy bueno de no encerrarse en la oficina y de darle la posibilidad a un montón de gente que opine. Gente, por supuesto, responsable, porque se hace de esa manera. Es lo mismo que uno quiere hacer en un barrio, por más que sea un ingeniero, yo creo que tiene que conversar con el vecino.
0: Sí, por supuesto. Mirá, yo, con respecto a lo que decía Miriam de la Cámara de Comercio e Industria, nosotros hace 2 años ya le contamos lo que íbamos a hacer. Entonces ellos inmediatamente, con muy buen tino, dijeron, che, pero nosotros queremos participar. Y le dije, miren, ustedes van a participar cuando la línea de trabajo esté hecha. Porque si no, vamos a empezar a discutir antes que tengamos una línea de trabajo y no vamos a llegar nunca
1: al
0: nivel donde tenemos que andar. Después, una vez que tengamos ese carril, esa línea de discusión, abrimos el juego. Y ahí se modificará lo que haya que modificar para mejor. Y así se hizo, y hace 10 o 15 días nos reunimos con 15 días ahora, ¿no? Con la Cámara, y la verdad que ellos estaban, dice, cumpliste con todo lo que dijiste, porque es la única forma de trabajar ordenado. Si yo acá nos ponemos a discutir cómo lo vamos a hacer sin tener un camino, vamos a discutir ni siquiera vamos a poder arrancar.
1: No se arranca.
2: No. Además, creo que vale la aclaración, si bien se supone, no es que yo, Miriam Lucavalli, dije quiero que el pueblo crezca así. Hay una oficina de planeamiento con unos profesionales excelentes en la municipalidad, y aparte con el asesoramiento de un urbanista fue que se llevó adelante. Supuesto le planteamos los objetivos, le dijimos esto es lo que queremos, esta es la idea, pero bueno, estuvo trabajado a conciencia y técnicamente además.
0: Sí, que aparte vale la aclaración porque también se dijo cualquier pavada con lo que cobró, una locura, ¿no? Una locura, porque yo creo que a veces el trabajar a conciencia bien, y voy a decir algo que denota envidia o denota un dolor en el otro que lo anima a decir cualquier cosa. Han dicho que ha cobrado 100 millones, 120 millones de pesos. A ver, no lo haríamos ni loco, y aparte tardamos más en ponernos de acuerdo cuáles van a ser los honorarios que después arrancar a trabajar, porque, a ver, me parece que cada uno debe cobrar por lo que hace y nada, pero es, no sé si fueron 11 millones de pesos, no, nada, una cosa así. A ver, y creo que trajimos, si no es el mejor, es de los mejores, ¿no? Es quien planificó Puerto Madero, es una persona que es joven pero tiene años, porque debe tener arriba de 70 y pico de años, pero es joven en su espíritu. Alguien con una mirada de afuera para contemplarlo dentro de Lobos con la actitud de no tener contaminación del lugar y después discutir lo que queremos los lobenses, ¿no? Pero me parece que, a ver, nosotros tomamos esa decisión muy a conciencia, muy pensada y tratando de mirar todas las aristas posibles. Después se dice cualquier cosa, ¿no? Como siempre, pero esta es la realidad y así lo hicimos.
1: Yo creo que hay que... Yo no me dedico a hacer un programa político, pero digo, si me dedicara yo tendría que ir a los papeles directamente para poder hablar.
0: Exactamente.
1: Porque sí, exactamente. Lo único que estamos haciendo es ponerle palos a la rueda.
0: Exactamente. Mirá,
1: y los perjudicados somos nosotros, sí, que seguimos esperando.
0: Mirá, ayer me llamó una persona y me dice, Jorge, ¿cómo es lo del puente ese que salió? No, mirá, el puente, podés ir a mirar los papeles, el puente salió 100 y pico millones, el puente de la 25 de marzo.
1: Sí,
0: ¿no?
1: Sí.
0: Pero dice, no, porque en tal, no sé, en un lugar me dijeron que 600, no, eso es mentira, le digo, anda a ver los papeles. Se licitó, hubo 2 propuestas, no me acuerdo ahora si eran 110 o 107 la que ganó, pero me dice, ¿cómo? ¿De dónde sacaste eso? No sé, me dijeron que 600, una locura, o sea, no se puede decir cualquier cosa gratuitamente.
1: Yo creo, ese puente para mí es maravilloso, porque Lobos tiene que tener otra entrada. No puede salir como venía el que entraba. Nosotros tenemos algunos viajantes que se han perdido viniendo de Navarro, entraron por el acceso oeste, bajaron el puente y por ahí, en vez de doblar a la cuadra, siguieron derecho. No encontraban el centro. Y Lobo necesita tener esa entrada que lo lleva directamente a la plaza.
2: Exactamente. Tiene que ver con esto que estamos hablando de la zonificación y la dinámica social en nuestra comunidad. Que está cambiando, que está creciendo. Uh-huh. Antes del parque para atrás eran muy pocos los residentes, ahora se está agrandando un montón para todos lados, pero bueno, venir desde la 41, desde esa zona, y entrar por la 25 de mayo y a cuatro cuadras estar la plaza, realmente genera un dinamismo, además de que la Salgado llega un momento en que ida y vuelta más estacionamiento no puede ser. Sí. Así que tiene que ver con toda esa lógica, con la idea del nuevo parque, estas 23 hectáreas, 26, que también están a cuatro cuadras de la plaza, que tienen que ser sumamente aprovechadas por toda la comunidad de Lobos.
1: En el centro.
2: Es preservar el pulmón de verde que tenemos que agrandar. El parque está buenísimo y por supuesto lo sostenemos, pero tenemos que pensar en eso también, que tiene que ver con el crecimiento ordenado.
1: No, seguramente, y lo tenemos en pleno centro al parque, le queda comodísimo a todo el mundo. Aquellos que tienen una casa en el centro, por ahí no tienen demasiado aire, quieren salir a tomar un mate, se dan cuenta que salen al patio.
0: Exactamente.
1: No tienen más. Ahora, otra de las cosas que veo maravilloso, porque también está en el centro, es el hipódromo. El hipódromo que hasta ahora estaba para juntar tierra y pasto.
0: Bueno, eso es parte de este trabajo, ¿no? En todo este cambio que vemos para Lobo, que hay que hacer, que, como digo, decimos siempre en el equipo que, o sea, esto va a estar listo dentro de años.
1: Sí, seguro.
0: Estos son los primeros pasos de a dónde uno quiere llegar, dónde imagina Lobos dentro de 15, 20 años o 30 años.
1: Sí.
0: Ahora, teniendo ese lugar ahí, que yo no discuto el tema de todos los que hacen uso y de los caballos y su profesión y demás, pero ese es un lugar público que está a cinco cuadras del centro, donde hay cuatro clubes con su lugar ya cedido, que no lo podían usar. Entonces, cada cosa a su lugar, me parece. Y ese lugar tiene que terminar siendo, en el crecimiento que va a tener Lobos, el gran pulmón de Lobos, ¿no? Porque también está pensado, Lobos, si uno lo mira, se desarrolló hacia el oeste, uh-huh. O se está desarrollando hacia la zona, hacia aquel lado. Bueno, eso hay que mirarlo antes para prepararlo para lo que viene, porque si no, después es tarde. O sea, vos imaginate aquella persona que pensó hace más de 100 años el Parque Iriar. Lo habrán discutido, lo habrán dicho de todo, pero menos mal que lo hizo,
1: si no, no estaría, ¿no? No, porque era un lugar bajo.
0: Exactamente.
1: Era un lugar bajo.
0: Muy parecido a que era un basural.
1: Claro,
0: ahí estaba el basural de Lobos.
1: Que el ingeniero Iriar dijo, porque lo criticaban, y dijo, déjenme a mí que yo soy el ingeniero y sé lo que hago. Y bueno, y sacó toda esa grela que había, le agregó tierra nueva, y ahí está el parque.
2: Sí. Desafíos de una gestión y la mirada cuando uno está al frente de una comunidad, ¿no? Pensar, como dice Jorge, en lo inmediato, en lo urgente, en lo importante, separarlo y bueno, y encaminarse hacia cada uno de esos objetivos.
1: Yo creo que todos los lobenses, estemos dentro de la política o no, tenemos que estar de acuerdo en muchas cosas. Porque si no, nosotros seguimos esperando y no terminamos más las discusiones.
0: Yo voy a hacer una diferencia.
1: A ver.
0: La política no va en el mismo nivel que la gente, ¿eh? Lamentablemente, por eso a este país le pasa lo que le pasa. El grueso de la política se vive tan enroscado que no ve lo que ve la gente. O sea, y trata de influenciar de una forma poco correcta a las cosas. Esto no lo digo porque estés de acuerdo o no estés de acuerdo. Yo creo que las discusiones se dan con la profundidad que requiere cada tema. Esto no es un partido de fútbol. Esto no es.
1: Exactamente.
0: Esto no se puede manejar con fanatismo. Esto se tiene que manejar primero con sentido común, después queriendo saber hasta a dónde querés ir, porque si no, es una pelea muy chiquita.
1: Bueno, lo vengo repitiendo desde siempre, ¿no? No es un River Boca esto.
0: Exactamente.
1: Exactamente. Yo creo que el fanatismo por un partido político lleva a estas cuestiones.
0: Exactamente.
1: Porque está todo mal lo que hace fulano. El partido azul está todo mal.
0: Exactamente.
1: ¿Lee? Nosotros somos los del partido naranja que sabemos cómo hacerlo.
0: No, fíjate,
1: y no es así. Mirá, hay un poco de soberbia también en mucho.
0: Voy a dar un ejemplo que no sé por qué se me viene a la mente ahora. El estacionamiento medido. El estacionamiento medido es un trabajo que llevó mucho tiempo porque nunca estábamos de acuerdo con el que teníamos, era el que había, después lo renovamos, después seguimos. Bueno, ahora conseguimos hacer un trabajo, consiguieron el equipo, ¿no? Hacer un trabajo que el estacionamiento medido tenga la funcionalidad que queremos. Y es que, qué sé yo, cuando viene un vecino a la ciudad a hacer algo o alguien de cuadras de lejos del centro, tiene sus primeros 20 minutos gratis. O sea, no es recaudatorio. Uh-huh. Porque a vos, en la medida que vos te parás en una cuadra, tenés 20 minutos gratis. Después empieza a correr el reloj. O sea, es para que circule, es para que el comercio trabaje, es para tener más dinamismo. El otro día una persona nos decía, mira, dice, yo tengo la suerte y la desgracia de estar frente a un banco. Y hoy, al no haber estacionamiento medido, me estacionan todos los... Y yo no tengo ni un cliente que me pueda parar, porque aparte tiene otros problemas ahí en su cuadra. Entonces vos decís, che, esto no está bien. Ahora, ¿qué dice por ahí alguno de los concejales? Que es recaudatorio. No es recaudatorio, es ordenatorio, si la palabra sirve. Porque si vos dejás 20 minutos, que estamos para discutir si puede ser media hora, pusimos, o sea, se elevó una ordenanza para discutirla, para mejorarla, para arreglarla. Pero no tratarla porque la trajiste vos y no la traje yo.
2: Que sea dinámico.
1: Sí, seguro.
2: No que un auto se estacione 6 horas y entonces decir, bueno, hago este trámite, estaciono, me voy, le dejo el lugar a otro y por eso también se amplía para que haya lugar.
0: Pero aparte, el problema, yo creo que hay que aclarar, el problema de los autos en los centros es un problema mundial. Es más, las ciudades más grandes ya no están permitiendo ni siquiera que los autos entren al centro. O sea, es el camino. Ahora, que alguno diga y que esté tratando la ordenanza, es para mí no la leyó o no sabe lo que pasa en el mundo, porque hay cosas que no se discuten, ya son como son.
1: Lo que pasa es que este problema lo trajo Salgado, José Salgado, cuando creó Lobo, hizo las calles muy finas. Bueno, no sé, esto lo dijo un periodista hace muchos años.
0: Pero ya está.
1: Que el problema era que Salgado no se había dado cuenta, hizo las calles muy finas, lo dijo en serio.
0: Ya está, bueno, no. A ver, hay cosas que hay que...
1: Bueno, pero el parque automotor de Lobo es muy grande.
0: Es muy grande, es muy grande. La ciudad es muy grande. Sí, a ver, sí. Y todo, vos decís, che, hacen gasto porque hacen la delegación, porque hay gente que está en contra, en Empalme. Mirá. Uno está mirando Lobos en un todo, o sea, vos con una delegación en Empalme, más allá de que el vecino de Empalme tendrá sus cosas que puede resolver ahí, ya no está viajando al centro. Y si no está viajando al centro, le está dejando lugar al del centro que se mueve, se movilice más libre. O sea, esto tiene que estar todo pensado. No es acá no hay caprichos que vamos para allá o para acá. Uno mira, hablan con los que saben, contrata gente que realmente sabe, que ha vivido, que tiene idea del mundo, que tiene idea de cómo crecen las ciudades. Porque yo creo que las cosas seriamente así hay que hacerlas, no es de otra manera, no hay otra forma.
1: No cabe ninguna duda que... Sí, mire.
2: Que Jorge dice que está todo pensado. Lo del estacionamiento y lo de la dinámica del centro tiene que ver también porque en esta ordenanza de zonificación que nosotros elevamos, también está pensado que el centro de Lobos no envejezca, que es un poco por ahí lo que está sucediendo.
1: Sí.
2: Entonces hay que colaborar para que tenga el dinamismo que tuvo siempre. Por eso también tiene que ver con lo que está permitido construir en el centro y lo que no. Está analizado que ahora ya las familias no son tan numerosas, que hay mucha gente viviendo sola o en pareja o sin hijos. Entonces los tamaños y las regulaciones tienen que cambiar y aggiornarse a esa realidad, que no la podemos cambiar, nosotros no le podemos decir a la gente cómo tiene que conformar su familia o bueno, lo que fuera o cómo vivir. Sí. Entonces... está todo pensado. Y en este sentido también esta persona que nos asesora, aparte de la convicción que tenemos, porque los años demuestran en la gestión lo que estamos apostando a la educación, para que la ciudad se mantenga joven, es fundamental también apoyar mucho a la y promover la educación universitaria en nuestra ciudad. Y en ese sentido se viene trabajando hace muchos años con carreras, ustedes escuchan que se abran carreras, que se hacen convenios con universidades. Entonces, todo está pensado, no es una idea descabellada y tirada de los pelos y que se propone. ¿Sí?
1: Digo, la que está fea es la calle 9 de Julio. La calle 9 de Julio, lo que ocurre es que también, bueno, hay gente que ha comprado ahí algunos espacios y han quedado un tanto abandonados. Yo creo que habría que hacer algo. ¿Se puede hacer desde el municipio?
0: Hay un trabajo para la calle 9 de Julio.
1: Si yo compro un local y lo dejo cerrado, ahí, bueno, si yo compré un local en la 9 de Julio porque tengo algún peso para hacer algo. No, sí, señor. No se lo estamos pidiendo a alguien que realmente no va a poder hacer nada. Y está fea.
0: Sí, está fea. Este ordenamiento también tiene que ver con eso.
1: Bueno,
0: tiene que ver con eso.
1: No hay una vereda como la gente. Eso tiene que ver el frentista.
0: Eso tiene que ver. La vereda es potestad del frentista.
1: Claro. Bueno, no sé.
0: Pero ahí estamos pensando, no le encontramos la vuelta, pero estamos pensando siempre. Damos vuelta ahí buscando a ver cómo, y si alguien lo digo para que si alguien se le ocurre nos acerque la idea, de qué forma podemos incentivar a que la gente tenga la vereda bien. Tenemos que buscarle una vuelta, tenemos que encontrar, porque si bien es cierto que potestad del vecino la vereda, también afecta a todos los transeúntes, o sea, sí, no es
1: claro,
0: que
1: seguro.
0: Y el que va caminando, que va en auto, pues la cosa seguro. Agradable no es la misma que la desagradable.
1: No.
0: Ahora no le encontramos la vuelta a ver cómo podemos hacer para incentivar eso. Y estamos abiertos a escuchar la propuesta que sea, siempre dentro de la coherencia y siempre entendiendo que es potestad del vecino, ¿no? La vereda. Pero bueno, nos debemos una solución, no la hemos podido encontrar todavía.
1: Bueno, ya se va a encontrar, sí, porque siempre aparece alguien con, bueno, a
0: sí,
1: lo mejor
0: sí,
1: soñó
0: sí,
1: a la noche.
0: Sí, sí, exacto.
1: ¿No? De cómo se puede realizar y se puede realizar. Falta cartelería también, que quedan muy bonitas las calles, muy pintorescas. Habría que también, mirá vos dónde voy, ¿no? Pero las empresas de cable, tanto Edén como las empresas de telefonía, que todavía alguna queda, como las empresas de cable de la televisión, es horrible. Hay una contaminación visual tremenda.
0: Tremenda, tremenda.
1: Claro, eso habría que hacerlo todo.
0: Nosotros, por ejemplo,
1: no es fácil tampoco.
0: El centro de Lobos, tenemos plasmado un proyecto para hacer las 4 cuadras del centro sobre la 25 de mayo, y está hecho. Ahora hay una cuestión de dinero, ¿no? Está hecho para hacerlo en etapas. En algún momento podremos bajar la bandera o podrá alguien bajar la bandera para hacerlo, pero ya está preparado, pensado, analizado, se puede llegar hasta cambiar si es necesario, y está previsto con montos en dólares para tener una referencia al día de mañana, pero y está también dentro de este proyecto grande de zonificación, ¿no? Está pensado empezar por ahí para después seguir, por lo menos desde la plaza hasta la estación, ¿no?
1: Que bueno, es la primera parte. Es muchísimo lo que hay que hacer.
0: Es mucho, sí,
1: es mucho
0: y se hace mucho más pesado, sobre todo por los tiempos que vivimos, ¿no? Los tiempos que vivimos, no, donde la economía está duro, está difícil. Entonces, pero uno, más allá de los contextos, uno no debe dejar de pensar en el desarrollo, en el futuro, aleatoriamente, ¿no? Lo dijo Miriam, nosotros nos debemos estar en lo urgente, pero debemos estar también en lo importante. Y lo importante son estas cosas que tienen que cambiar más allá de lo que pase hoy.
1: Sí, seguramente. No se puede cambiar mucho más rápido, porque yo no tengo demasiado tiempo. No.
0: Bueno, sí, el tiempo es una limitante, pero uno debe pensar más allá del tiempo.
1: No, seguro. Bueno, todo tiene que estar planificado para el futuro. Exactamente. Porque siempre alguien tiene que seguirlo esto.
0: Exactamente.
1: No se puede parar el progreso. Y Lobos necesita crecer.
0: Necesita crecer.
1: Necesita crecer porque todos los días está viniendo gente de afuera a vivir a Lobos.
0: Sí, sí, sí.
1: Por distintos motivos. Por comodidad, por el ruido, por el mal momento que se está viviendo con la justicia y demás. Necesitan venirse para acá. Y han encontrado un lugar, la gente que ha llegado está muy contenta.
0: Muy contenta, sí.
1: Está muy contenta.
0: Muy contenta, sí.
1: Y por ahí nosotros que vivimos acá no nos damos cuenta y protestamos por algunas cosas.
0: No,
1: por suerte, la gente que viene de afuera lo ve.
0: Pero está bien que el vecino exija cada vez más, ¿eh?
1: Sí, claro.
0: Eso está bueno, ¿eh?
1: Es como decía yo en un principio, yo creo que hay que hablar con el vecino, hay que hablar con el barrio.
0: Sí, claro.
1: Que es el que conoce.
0: Sí, claro. Sí,
1: el que conoce, que conoce hacia dónde va el agua, fíjate, el que conoce el tránsito.
0: Vos fíjate, yo creo que esto el otro día lo conté, pero lo voy a volver a contar porque es de esas cosas que antes de ayer o a fin de la semana pasada, todo el desagüe de la Chacabuco.
1: Ah, sí.
0: El desagüe de la Chacabuco no es que se nos ocurrió ahora hacerlo. Ahí no conseguíamos el permiso de ferrocarriles para pasar los tubos abajo de... Hace 8 años que lo queremos hacer.
1: Uh-huh.
0: Pero no conseguíamos el permiso para pasar los tubos por abajo de la vía. ¿Y sabes por qué lo conseguimos ahora? Porque están trabajando la vía y ellos necesitaban cosas nuestras. Entonces le pusimos el papel adelante. Claro, digo, aprovechemos la oportunidad, está bien. Claro. Vos necesitas esto, nosotros te lo vamos a dar, pero yo necesito esto.
1: Claro.
0: Y ahí dieron el permiso y ahí manos a la obra. Ahora, no es que no lo habíamos visto, una inundación que se inunda de años, más allá del niño, de la niña, de lo que sea.
1: Sí.
0: Y yo creo que ahora a partir de esto, porque ahí hay una cosa tan sencilla y tan grave como esto. El agua va hacia el este, no va hacia el oeste.
1: Va hacia el este.
0: Claro, va hacia el este. Entonces nosotros necesitamos que el desagüe se vaya por la Chacabuco. Ahora, si no tenemos permiso para pasar debajo de la vía con los tubos correspondientes, no lo podíamos hacer. Yo creo que a partir de ahora vamos a tener un problema que debe tener 40 años, 50, no sé.
1: Bueno.
0: De que yo me acuerdo.
1: Así que hicieron un trueque con el ferrocarril.
0: Claro, sí, un trueque. Claro. Un trueque. O sea, lo único que pedimos nosotros...
1: ¿Vos necesitás esto? Déjame pasar
0: esto. Claro, lo único que... Habilitame esto, nada más. Y así fue.
1: Sí, seguramente. Ah, bueno, seguramente es así. Digo, está muy bueno ese proyecto. Yo creo que hace años que yo lo venía comentando, que Lobos tiene que tener una nueva planificación, que no se podía quedar en el tiempo. Y esto es importante, que ya por lo menos están los papeles.
0: Sí, sí, sí.
1: Y ya
0: claro.
1: Se está trabajando
0: sí,
1: en eso,
0: sí.
1: en lo que puede hacer. La verdulería ocupa la vereda como los bolitas de enfrente, dice la mugre de la Irigoyen.
0: ¿A dónde es eso?
1: Sí, la verdulería,
0: sí, ya sé,
1: pero...
0: Ya sé. Uh-huh. Bueno, hay que...
1: Ah, los autos en la vereda de las concesionarias.
0: No,
1: y la verdulería que está ocupando la vereda.
0: Lo vamos a ocupar.
1: Como los bolitas de enfrente, no sé dónde es esto.
0: Sí, ya me imagino
1: pero...
0: dónde es.
1: En el pueblo de Irigoyen,
0: ya me estoy imaginando.
1: Sí, sí, porque a mí me molesta si estoy transitando por la vereda.
0: Sí, por supuesto, aparte porque me para eso.
1: Y claro, pero no sé, estoy favoreciendo mi incomodidad hacia ese negocio. No, pará.
0: Exactamente.
1: Si no, mudate sí.
0: Y tiene razón quien llamó, ¿eh?
1: Y la mugre de la Irigoyen. Me contaban la vez pasada que la Irigoyen no está muy limpia. Que estaba un poco desordenada, sucia, porque creo que es el lugar primordial para la gente que viene, para la gente que nos visita.
0: Mira, a ver, vamos, y no le saco la cola a la jeringa, vamos a dividir, mirar las calles en estos días de lluvia y de barro y demás con situaciones normales, ¿no? Porque hoy, si vos caminás y ves, está casi todo embarrado y casi todo... No le digo yo.
1: No, sí,
0: todo.
1: Sí, sí.
0: Eso ahora,
1: sí,
0: seguro. Ahora te llueve cada
1: en
0: 3 días.
1: En este tiempo no se puede, ¿no?
0: Te llueve cada 3-4 días.
1: Sí.
0: Nosotros todos lo aledaño es camino a tierra. Cada auto que entra...
1: Ah, no, claro, lleva barro.
0: Y no le saco la cola a la jeringa con esto. O sea, de hecho, si hace 15 días o 20 días estuvo limpia... Y dejó de estar limpia o venía estando limpia, porque, a ver, si hay algo que nos reconoce el que viene de afuera es la limpieza que tenemos en la ciudad.
1: Sí,
0: no la reconocemos.
1: Sí, seguro.
0: Ahora, yo entré el martes, a la mañana, y la verdad que entré por el frigorífico, me fui hasta la Plaza Tucumán, me pasé para el lado de la Jabonera, para ver cómo estaba. Está bien. La verdad que estaba todo bastante sucio, inmediatamente Llamé, nos reunimos con el equipo, mirá, me dice, esto pasa esto. Pero a esto, agregarle que llueve cada 3 días. Y es muy difícil hasta que no...
1: No, seguro.
0: Y sobre todo los días de hoy, porque el día de lluvia fuerte termina lavando, pero los días así como ahora terminan ensuciando cada vez más. Pero vamos a estar atentos y voy a mirar eso.
1: Sí, es importante. A veces uno no puede estar en todo, pero esto es importante. No, pero esto es muy importante, sí, que claro, el vecino colabore
0: por
1: con
0: supuesto,
1: esto.
0: Por supuesto.
1: Que diga, mira, acá está sucio, por está supuesto, roto, porque a veces uno no puede estar mirando el lobo. Es imposible.
0: Es que para eso estamos, No, sí. no, al contrario, es bienvenido.
1: Sí, seguro. Seguro para hacerlo. Bueno, se viene la otra calle, la Goyena, ¿no? Falta un poco eso.
0: Hay un trabajo ahí con público privado, estamos esperando alguna reunión y demás. Ajá. Para buscar la vuelta, porque para nosotros es la unión perfecta, una arteria más de unir Empalme con Lobos, con el nuevo parque, con toda la entrada de Lobos, de venir a ser la entrada oeste de Lobos, y estamos muy muy entusiasmado con ese tema. Vamos a ver qué es lo que pasa, sobre todo buscándole la vuelta cuando lo que escasea es el dinero, ¿no? Sí. A ver, porque eso debería estar asfaltada, sí, tiene que estar en determinadas condiciones si queremos que la arteria funcione como tal. Le estamos buscando la vuelta. En estos tiempos de los estados nacional y menos del estado provincial, hay ninguna, y mucho menos del estado provincial, ninguna ayuda ni para hacer asfalto ni para hacer nada. Están todos los grifos cerrados. Y eso, por eso todas estas obras, el desagüe de la Chacabuco, el puente, el asfalto, las 6 cuadras de asfalto, son todas obras que estamos haciendo con dinero de los lorenses. No viene nada de afuera. Vamos buscándole la vuelta, la misma delegación municipal, acá en Empalme. Y todo eso, yo no voy a decir si es poco o mucho, pero todo eso que se está haciendo, toda esa calle cortada que se está arreglando, es todo con dinero de los lorenses, porque de afuera no viene nada.
1: A mí me parece que es demasiado lo que están haciendo con la plata.
0: Pero uno siempre quiere más, uno siempre quiere tratar de hacer más.
1: Sí, no, seguro. Bueno, pero todas las cosas llevan mucho tiempo.
0: Sí, es así.
1: No se puede hacer tan fácil, porque uno no puede agarrar una carretilla, unos ladrillos y salir. Si no hay permisos que tienen que llegar. Bueno, no es tan sencillo. Y uno tiene que ir a los papeles, ¿sí?, para enterarse de todo este asunto. Que no están negados a entregárselo.
0: No, por supuesto. A mostrarlo, ¿no? Si están, aparte son de público conocimiento, sí. No hay papeles escondidos.
1: No.
0: Salvo que me pidan el número de documento tuyo, que me pidan, hay cosas que hay que resguardar, digo.
1: Seguro.
0: Pero lo demás, lo que es público, no.
1: Seguro.
0: No. Aparte fueron licitaciones públicas, ya del arranque es público.
2: Licitaciones públicas están publicadas, rendiciones de cuentas que están aprobadas por el Consejo Deliberante y el Tribunal de Cuentas, que nos audita permanentemente, pero eso no quita que cualquier vecino que quiera pedir la información la tiene a disposición.
0: Yo veo un entusiasmo muy grande en algunas personas en tratar de encontrarnos alguna cosa rara que realmente no creo que no la habría, no la hay. Y si tenemos alguna cosa, nos puede faltar algún papel, alguna escritura, algún punto y coma, pero somos muy muy prolijos con el dinero del vecino, ¿no? Muy
1: bueno, si no hubiese sido
0: muy
1: así,
0: íntegros, o sea, y le pongo la S y hablo en plural porque hablo en nombre del equipo, también. O sea,
1: claro, sí, uno solo no lo puede hacer.
0: Claro, esto. Y la verdad que yo eso lo defiendo mucho y yo creo que... somos medio contramano de la política en ese sentido, ¿no? De lo que se ve y de lo que se ve en general. Porque la verdad que no tenemos ni cosas que esconder, ni cosas... Y por ahí será que... ¿sabes por qué vuelvo a esto? Vuelvo porque cuando una persona dice que gastaste 600 y pico millones en un puente, cuando gastaste 110 o 107 o no me acuerdo el número, la diferencia esa es decir, estos son iguales a nosotros. Claro. Vienen a hacer lo mismo que hicimos nosotros. Y nosotros no somos iguales. O sea, no somos iguales a nadie. Tratamos de ser honestos, y lo somos, y tratar de hacer las cosas bien, y es lo único que nos preocupa.
1: Digo, la Escuela de Arte, la gente dice que es una maravilla.
0: Una maravilla, sí. ¿Eh? Sí, la verdad
1: eso
0: que está...
1: Eso es lo que me han contado, no he escuchado una crítica.
0: Está muy buena. Y estamos ahora por lanzar, ya hace rato, ahí tenemos un problema, pero lanzar la escuela de formación profesional también. También con dinero de los lovenses. También con dinero de los lovenses. Porque no viene de afuera nada.
1: Yo creo que lo único que falta es difusión.
0: Es probable.
1: Porque todavía hay, lo hemos hablado también en privado con Jorge, porque hay gente que por ahí dice que no han hecho nada. No se ha hecho nada, porque sí, la gente no se entera.
2: De batalla que usan algunos para instalar algunos temas.
1: Sí, pero por
2: es
1: ahí...
2: Es verdad que sí. Por ahí, porque lo que usted nos manifiesta... Pero bueno, nos cuesta, en el sentido, como Jorge siempre dice, estamos haciendo lo que tenemos que hacer. ¿Por qué deberíamos hacer una propaganda de esto?
1: No, sí, porque la gente, pero bueno, vecino, sí, por ahí no se entera. Por ahí el vecino no se entera.
2: Uno entiende que es su responsabilidad y que para eso está, de ahí a... Pero bueno, sí.
1: Hay vecinos que verdad, no saben de la escuela de arte.
2: No, lo tomamos. La escuela artística fue hecha con dinero municipal.
1: Entonces, por ahí también otros dicen, ese puente está de gusto ahí, puesto en la calle Salgado. Yo digo, ese es maravilloso porque la gente tiene para entrar a Lobo.
0: El primer pedido de ese puente consta del año 1962 o 63.
1: Ah, pucha.
0: El primer pedido de ese puente consta, y de ahí sucesivamente muchas veces se pidió. Y ahora ha llegado un momento que Lobos ha crecido de tal manera que uno tiene que agilizarlo, tiene que hasta expandir el centro, porque le va a cambiar la vida a la 25 de mayo hacia el puente, va a cambiar absolutamente.
1: Sí, y la Salgado también.
0: Todo.
2: La Salgado y la Suipacha, quien transita por ahí, el tránsito de la Suipacha también es muy importante. Sí, sí, está el CEF, el Club Salgado,
0: el Jardín,
2: EFIL, Adal, y aparte, todo lo que creció la ciudad para aquel lado.
1: Sí, todo lo que creció, vuelvo a insistir, y está en el centro y estaba maravilloso. Y ese puente, a mí me parece que siempre me pareció espléndido, porque digo, bueno, lleva a la gente directamente al centro, aquel que viene por el oeste. La Salgado se ponía bastante imposible a veces cuando había algún evento. El parque, uh-huh. La gente no sabía muy bien para dónde ir, porque bueno, no todos son de Lobo.
0: Exacto.
1: No son así de es. Lobo. El de Lobo protestaba. Pero los otros no sabían cómo venía la mano. Y a mí me parece que es maravilloso. Bueno, han rescatado después de 40 y tantos años la fiesta de la tradición, que ha sido muy importante.
0: Sí.
1: Ya está en marcha.
0: Ya está en marcha, uh-huh. Con mucho esfuerzo. Creo que hoy casualmente tenemos una reunión también con los que participan y con los que hacen la fiesta de la tradición. Y para nosotros también no deja de ser un orgullo, ¿no? Y más allá de los tiempos que corren, tratar de mantener estos eventos que para Lobos son importantes. Y yo digo, son importantes para el que le gusta la tradición, para el que la vive y también para el que no. Porque el que no, de una u otra forma, se beneficia porque circula más gente, porque viene más gente, porque el comercio trabaja más, porque los restaurantes trabajan más, porque los hoteles trabajan más, porque el circuito trabaja más.
1: Sí.
0: Y esto también está pensado. O sea, no es que hacemos o se impulsan estas fiestas por impulsar una fiesta. No, está pensado en todo el trabajo y todo el contexto que hay alrededor de la fiesta y a su vez, en el medio de todo esto y como objetivo, cumplir una función social. Alguna escuela tiene el estacionamiento, alguno de los asadores trabaja para nuestra escuela, o sea, para que trabajen todos los artesanos, para que trabajen todos los full track, que en definitiva es gente de Lobos, ¿no?
1: Sí, queda plata.
0: Entonces, me parece que ahí hay un trabajo y un esfuerzo. A ver, si vos querés, y si me permitís tutearte, es más fácil no hacerla.
1: No, pero totalmente.
0: Es más fácil hacerla, lo que hacerla con...
1: Totalmente, bueno, Eliana tiene un trabajo tremendo también,
0: perfecto,
1: ahí, ¿no?
0: Sí,
1: pero tiene una capacidad que le da la posibilidad de poder hacerlo con soltura.
0: Claro, y después, si querés hasta podés verlo, el trabajador municipal que quiere hacer horas extra, tiene para hacer horas extra ahí también.
1: Trabaja.
0: Para mí son cosas que son ganar-ganar.
1: Sí.
0: No hay otra sociedad, la sociedad ahí es ganar-ganar.
1: No, y toda la gente que viene de afuera.
0: Por supuesto.
1: Toda la gente que viene de afuera. Se está juntando muchísima gente. Hay muchos que han querido llegarse hasta el parque y no tenían lugar donde estacionar.
0: Exactamente.
1: Y bueno, ¿qué quiere que le haga?
0: Hay
1: que venir temprano.
0: Hay que
1: venir temprano y se terminó. Bueno, Jorge Echeverri, el ingeniero Jorge Echeverri, intendente de la ciudad de Lobo. Gracias, Jorge, por venir. No,
0: muchas gracias a ustedes, como siempre, y siempre a disposición.
1: Secretaria de Gobierno, Miriam Lucavalli, gracias, Miriam.
2: No, gracias a ustedes, gracias a ustedes.
1: Tenés un trabajo fácil, cuando te podés quejar.
0: No hablamos donde está Pablo ahora, que era importante.
1: Ah, también. Pablo. Sí, lo estamos extrañando.
0: No, Pablo, te digo también por esto, ¿puedo tomarme un segundito más?
1: Sí.
0: ¿Puedo? No, porque viste que también, unido a los comentarios, todas esas cosas que inventan, el Cuenca existe desde que existe, y tiene una administración que es un directorio donde hay 5 personas, donde 2 ponen Nación, el presidente y otro más, o sea, la presidencia del consejo, más 2 pone provincia, más 1 pone el municipio de Cañuelas, porque está dentro de Cañuelas. Claro. Ese consejo directivo es el que toma todas las decisiones de la administración del Cuenca. Cuenca se maneja de una forma diferente, no es ni estatal, pero termina siendo, pero con una administración que está por fuera, y en este caso, donde está involucrado Pablo. ¿Por qué Pablo llega ahí? Porque del Gobierno Nacional me llaman y me dicen, necesitamos un abogado serio, necesitamos un abogado, si vos tenés a alguien. Y entonces fue que lo nombré a Pablo, y ahí está Pablo. Que para los novenses debería ser un orgullo tener a alguien en un consejo directivo, en un hospital tan importante como el Cuenca, con todo lo que tiene, me parece que más que detrimento, es un orgullo y hay que valorarlo. Para que ustedes se den una idea, ¿quién es par de Pablo Jasper ahí? Es Goyán, quien fue ministro de Salud de la Provincia de Buenos Aires.
1: Bueno, viene a ser algo medio privado también eso.
0: La parte de la decisión, sí, no claro. Se mete nadie en la decisión, la hace el Consejo. Ahora, el aporte del dinero lo hace el 80% de la Nación y el 20% de la provincia. El municipio no pone nada. Uh-huh. Ahora, de ese aporte, la decisión de cómo usarlo lo hace el Consejo. Miren la importancia que tiene el Consejo, uh-huh. ¿no? Entonces, esto no hay que tomarlo con liviandad. Esto, para Lobos es muy importante que tenga alguien en la dirección del Cuenca. Que es de Lobos.
1: Claro.
0: Está bien. Quería aclararlo porque también se han dicho muchas pavadas.
1: Sí, y se van a seguir diciendo.
0: Siempre.
1: Se van a seguir diciéndolo para acá. Sí. Gracias, Jorge.
0: No, a ustedes.
1: Gracias, María. Bueno, nos vamos, nos volveremos a encontrar mañana como cada día a partir de las 7 por aquí, por FM Digital, la radio de Empalme, la 93.5, con toda la dirección de Luciano Rojas, quien les habla, Rubén Hernán, les dice que cualquier necesidad que necesite, ya sabe, yo tengo muchas, hasta mañana y que nos vaya bien a todos.

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7: Volodymyr Zelensky acusó a Rusia de no tener ningún interés en la paz en su visita a Londres. Durante su reunión en el Downing Street, el presidente ucraniano y el primer ministro británico Andy Burnham coincidieron en que Moscú mantiene la escalada militar con ofensivas contra la red eléctrica y la población civil pese a la tregua anunciada.
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5: Nacionales.
7: Mataron a un héroe mitológico. Fernando Burlando pidió 15 años de prisión para Leopoldo Luque y 10 para Agustina Kosachov. El abogado de Dalma y Janina cerró este miércoles los alegatos de la parte acusadora con una fuerte exposición. Además, retiró los cargos contra el clínico Pedro de España, que se convirtió en el único absuelto de la causa.
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5: Deportes.
7: Incertidumbre en Estudiantes por Marcos Rojo. No está habilitado y podría perderse el duelo con Flamengo. El defensor, flamante refuerzo del Pincha, aún no cuenta con la habilitación a nivel Conmebol. No está garantizado que pueda jugar contra el Mengao en la ida de las semifinales de la Copa Libertadores.
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0: Muy bienvenidos a todos, ¿cómo están? ¿Cómo va eso? Ya estamos llegando al fin de semana, estamos terminando esta semana y todo se recicla, todo se transforma. Ahí estamos, para continuar el viaje, para acompañarlos, para seguir aquí al lado de ustedes, a la par, como decía Papo, juntos a la par. Juan José Garón está en la producción integral, Germán Ledesma en la operación técnica, soy Pato Agostinelli, te saludo, te doy la bienvenida, te agradezco también que estás del otro lado para compartir buena música y algunas palabras y reflexiones que iremos construyendo a lo largo de nuestro programa. Dijimos juntos a la par y suena él, el Carpo, Papo Napolitano.
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Ahí sonaba la música de Jorge Drexler en Todo Cambia, Me Haces Bien. Antes escuchabas Diego Torres y Carlos Vives un poquito.

Marcela Morelo cantando No Podrás, este clásico. Qué bueno, vamos a hablar del manejo, ¿no? Hay estadísticas que están demostrando desde hace unos años que de los pueblos de Europa Occidental, los más disciplinados en materia de manejo, de conducir un automóvil, son los noruegos. De cada 1000 choferes de esta nacionalidad, solo 45 violan las normas de tránsito. En Francia y Alemania, los infractores de este tipo son sustancialmente más numerosos, 99 y 104 respectivamente. Los más indisciplinados, en cambio, en las calles y carreteras de Europa, son los españoles y los italianos. Entre los primeros, los españoles, los infractores llegan a 122 y entre los segundos, es decir, entre los italianos, 146 por cada 1000 conductores de autos.

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0: Es la hora 9, 36 minutos. Temperatura 15 grados, humedad 88%.
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0: Marc Anthony con India Martínez escuchabas aquí en Todo Cambia con Convénceme. Llega Camilo, que sí.
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1: Bueno, seguimos aquí en Todo Cambia, seguimos en otoño, todavía quedan semanas de otoño hasta llegar a la primavera, y el otoño nos lleva al amor. Porque esto tiene que ver con enamorarse en otoño. Vos sabés que los científicos alemanes le dedican gran atención a la denominada cronología del día de una persona sana. Ellos sostienen que de las 10 a las 12 de la mañana están las horas más productivas en materia de trabajo. De las 4 a las 6 de la tarde es el mejor espacio de tiempo para hacer deportes. El grado menor de sensibilidad de personas lo experimentan a las 3 de la tarde, hora en que se recomienda visitar al médico y sobre todo al dentista. Los niños hacen cuentas de matemáticas con mayor exactitud entre las 4 y las 6 de la tarde. Y finalmente, a pesar de que los poetas dicen que la primavera es la estación del amor, los fisiólogos sostienen que no hay mejor época para el amor que el otoño. No hay tal cosa. Un amor ardiente en pleno invierno tiene más mérito que los demás, dice la ciencia. ¿Será así? Ellos no sé si hablan de temporada o de estación o de temporada estival, de turismo, qué sé yo. Lo que sí se han besado y lo hicieron en Madrid. Alessandro Cittini, beso en Madrid.

0: Bueno, estamos acercándonos a la primavera y estamos también dejando un poco el otoño atrás, entonces como todo tiene que ver con todo y nos encanta que esto suceda, traemos esto para reflexionar, no para estornudar, el estornudo y la muerte. Ustedes saben que en la antigüedad los estornudos eran considerados una cosa muy seria. Por ejemplo, los maoríes, que son los habitantes de Nueva Zelanda, consideraban en la antigüedad que el hombre que estornudaba estaba siendo visitado por la gracia divina. Los antiguos griegos, los chinos y también los hindúes, al ver a un hombre estornudando, ¡achís!, se conmocionaban porque para ellos era señal clara de que la muerte andaba rondando. El navegante español Hernando de Soto, ya en el siglo XVI, descubrió que un temor similar anidaba en los pobladores del continente americano. Soto cuenta que cierta vez un cacique de los indios Miccosukis estornudó y sus allegados se inclinaron automáticamente de rodillas pidiendo al Supremo que proteja la vida de su jefe. Por eso, aún en la actualidad, se conserva esta costumbre de responder a todo ¡achís!, con un salud.
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0: Ahí sonaba la música de Carlos Rivera y José Luis Perales, trayendo este tema, este clásico de el segundo, ¿no? De Perales, con Un velero llamado Libertad, una versión preciosa, preciosa. Recibimos ahora a Rosalén junto a Estopa, Vivir.
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1: Dicen aquellos que estudian la física cuántica y la espiritualidad que tenemos el control sobre nuestras vidas. Así que, atenti, a ver dónde ponemos nuestra parte para que lo que nos gusta esté aquí, se concrete, se materialice. En cambio, aquello que no nos gusta

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Y el momento histórico del programa de hoy, vamos a hablar de Luis XIV de Francia. Luis XIV heredó la corona en el año 1643, cuando tan solo tenía 4 años, y dirigió Francia durante nada más y nada menos que 72 años. Durante su largo reinado, el monarca, apodado el Rey Sol, expandió el poder de Francia por Europa y se consolidó puertas adentro. Desde su fastuoso palacio de Versalles dirigió el país creando una monarquía centralizada y absoluta en torno a la que se ejerció con un poder sin parangón en la historia del país. Durante su reinado fue construyendo palacios por toda la geografía francesa e incluso amplió Versalles hasta convertirlo en el más opulento de toda Europa. Tanto el arte como la ciencia florecieron bajo su mandato y las fronteras francesas se ampliaron. Se cuenta que llegó a decir: "El Estado soy yo", célebre frase. Los contrapoderes tradicionales de la realeza francesa, el clero y la nobleza, cedieron una parte importante de su autoridad en beneficio de este ambicioso monarca. Acabó con el poder de los levantiscos nobles franceses invitándolos al palacio. Allí estaban tan preocupados por las intrigas de la corte y la policía que no tuvieron tiempo de provocar ningún problema. Obligó además al Papa que le diera un mayor control sobre la Iglesia Católica Francesa y ordenó la persecución de protestantes y judíos para reforzar la unidad religiosa. Durante el siglo XVII, otros países de Europa, en particular Suecia, siguieron el ejemplo de Francia creando monarquías absolutas. Esta forma de gobierno acabó con muchos de los últimos vestigios del feudalismo, pero también desembocó en un poder tiránico. Fue esto lo que llevaría a la sangrienta revolución allí, en 1789, la Revolución Francesa.

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3: Es la hora 10, 31 minutos. Temperatura 16 grados. Humedad 84%.
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Qué lindo sentirse diferente y también qué lindo agarrar un camino diferente, ¿no? Cambiar la ruta. Dicen aquellos que saben que uno de repente, una o dos veces por semana, hay que cambiar el trayecto, que cambiar el lugar. Es decir, si vos volviste siempre por esta avenida, bueno, agarra otra avenida, agarra otra calle, otro paisaje. Intenta lavarte los dientes con la mano izquierda. Hay que cambiar un poco, porque eso es como que hace un poquito una gambeta ahí cerebralmente, no sé explicarlo técnicamente, pero es como hace un reset, ¿viste? Y está buenísimo. Cuando tenga la información específica se las voy a contar, pero... y un poco para el cambio, ¿no? Porque todo cambia y está buenísimo que sea así. Bueno, vamos a hablar hoy un poquito nada más, de esto que tiene que ver con lo que vamos introduciendo poquito a poco en el programa, que es las frases espirituales que nos gusta compartir. Las nuestras no, son las frases que escribieron o que dejaron escritas o de alguna manera han escrito otros por ellos, aquellos que han pasado por esta vida y han dejado un mensaje. Porque a lo largo de los siglos, muchos autores, pensadores, padres espirituales, filósofos, gurúes, ¿no? O gurús, o líderes espirituales, que han hecho, han difundido las reflexiones, las formas de entender la realidad a través de lo que puede ser llamado estas frases de la espiritualidad hoy, ¿no? Y bueno, el objetivo un poquito con la radio, el objetivo con este programa sobre todo, puede ser un poco resumir y dejar ahí como piedritas en el camino estos mensajes que transmitan mucho más que amor. Por ahí es calma o equilibrio o reflexión o sonrisa o diversión, actitud positiva, que es lo que queremos transmitir. Por ahora llega la música.

algunas frases que me gustaría, y viene con tema, con remate. A ver, ¿compartimos? Esta dice: mantén tus pies en el suelo, pero deja que tu corazón se eleve tan alto como pueda. Llegan los Catupecu Machu, seguir viviendo sin tu amor.

Estamos llegando al final del programa, ya nos vamos despidiendo. Un beso grande y el agradecimiento por estar del otro lado, por continuar este viaje con nosotros. Mañana nos encontramos, la propuesta sigue en pie, aquí en el mismo canal, a la misma hora, para seguir compartiendo 120 minutos de buena música y de palabras, frases y demás cosas que tenemos programadas para vos. Juanjo Garón en la producción integral, Germán Ledesma en la operación técnica, soy Pato Agustinelli, me despido de vos hasta mañana y nos vamos con una de aquellas. Tiene que ver con el álbum del cual hicimos mención en el transcurso del programa. Hermosa canción. Una canción que le da título a ese último trabajo de Joaquín Sabina. Lo niego todo. Título del disco y canción con este título que le da nombre a ese maravilloso trabajo. Hasta mañana. Chau.

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Hola, hola, ¿qué tal? ¿Cómo va? Soy Santiago Altieri y te doy la bienvenida a una nueva edición del Ranking Latino. Jueves 15 de octubre y nos esperan varios cambios en la lista. Como adelanto, te puedo decir que se viene un nuevo ingreso, una figura internacional que se suma a la competencia. Y también, en los primeros lugares, hay un cambio de protagonistas. Así que ya mismo nos ponemos a repasar las 20 canciones más votadas.

En el puesto 20 activamos el jueves con David Bisbal y una canción que promete, una apuesta romántica del español, Frente a Frente, debuta en el ranking.

0: Es el regreso de David Bisbal a la lista del ranking. Él no se podía ir más de una semana. Frente a Frente, su canción, que está en el puesto 20.
1: Este es el puesto número 19.
0: En el puesto 19 avanzamos con Ricardo Montaner, Para que seas feliz. Para que

0: figuras del pop actual que no se quieren ir de la lista oficial. Puesto 18 para Abraham Mateo y María Becerra.
1: Atentos, nuevos sonidos, nuevos sonidos. 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
1: Alejandro Sanz, Camino de Rosas, una canción que habla de esas relaciones intensas donde el amor no siempre es tan sencillo.

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13: El INTA busca nuevos directores en 3 regiones del país. El Instituto Nacional de Tecnología Agropecuaria oficializó el llamado a convocatoria abierta para cubrir el puesto de director regional en 3 dependencias estratégicas del país. Según se publicó en el boletín oficial, las búsquedas abarcan a las sedes de Catamarca, La Rioja, La Pampa, San Luis y Corrientes. De esta manera, el organismo indicó el proceso para seleccionar a las autoridades que conducirán la gestión tecnológica e institucional en estas regiones. El llamado busca renovar la conducción territorial. El primer concurso está destinado a ocupar el cargo de director del Centro Regional Catamarca-La Rioja, con sede en Sumalao, en Valle Viejo, provincia de Catamarca. La segunda búsqueda se convocó para la dirección del Centro Regional La Pampa-San Luis, con sede en Santa Rosa, en la provincia de La Pampa. Finalmente, la tercera postulación abarcó al director del Centro Regional Corrientes, en la capital de la provincia. Entre las condiciones principales, se exigió el título de grado universitario de duración no inferior a 4 años, preferentemente título de posgrado, 10 años de experiencia profesional y 6 años en funciones directivas o gerenciales. La presentación de solicitudes se realizará en la sede central de Buenos Aires desde el 28 de octubre de 2026 hasta el 12 de noviembre de 2026 a las 12 horas. 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
14: Es la hora 11, 34 minutos, temperatura 16 grados, humedad 84%.
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1: Dana y Belinda se quedan en las puertas del top 10 sin cambios y en el puesto 11.
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1: Ser junto a Demix, esto es Sola.

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1: Un lugar abajo para Axel, Valen Vargas y Juan Fuentes, que ahora están en el puesto 9.

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8: Es la hora 12, 42 minutos. Temperatura 17 grados. Humedad 79%.
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20: Si la felicidad tuviera una estación, sería...

Y nos queda conocer a los nuevos número uno del ranking latino. La canción más votada de este jueves es para Ricky Martin y Kany García. Asignatura pendiente.

Asignatura Pendiente sube tres lugares y llegan a la cima. Ricky Martin y Kany García con esta canción, que es una interpretación de un tema escrito originalmente por Ricardo Arjona. Hoy vuelven a conquistar al público y se quedan con el liderazgo de la lista oficial. Y así llegamos al final de esta edición de jueves. Ranking Latino con muchas sorpresas. Hoy tenemos nuevos líderes, como digo, Ricky Martin y Kany García. Y en tercer puesto se nos suma al podio el dúo Hash con Cristian Castro. Excelente. De cara al fin de semana, mucho movimiento. Como siempre, votás en rankinglatino.com y te espero mañana con mucho, pero mucho más. Chau, amigos. Gran abrazo.

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3: El Papa León XIV continúa con su recuperación tras pasar una buena noche en el Hospital Gemelli. Según informaron este jueves fuentes del Vaticano, el sumo pontífice pasó bien la noche del miércoles. Se levantó este jueves y desayunó con normalidad. El máximo representante de la Iglesia Católica permanecerá hospitalizado hasta la próxima semana.
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0: Nacionales.
3: Estaba llorando y lo hiciste igual. La denuncia por abuso sexual contra el ginecólogo de Chaco y los chats que aportó la víctima. La mujer, que reside en Emiratos Árabes Unidos, declarará el próximo lunes ante la justicia. Con una nueva presentación conocida este miércoles, ya son 8 las mujeres que denunciaron a Gustavo Cumiega.
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0: Deportes.
3: Europa League. Se juega la segunda fecha de la fase de liga con Juventus, Milan, Benfica, Lyon, Bayer Leverkusen, Celta de Vigo como protagonistas. El primer duelo a las 16 horas, Celta versus Juventus.
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0: Bienvenidos, esto es Portal Argentina, esta es tu otra manera de viajar. Bienvenida Romina Fasani, edición de día jueves, ya llegamos a la mitad del mes.
1: Casi. No lo puedo creer, llegamos al 15.
0: 15 de octubre, día jueves.
1: Y falta casi un mes para la gran Noche de las Vinotecas, edición vino argentino, octava sí. Noche de las Vinotecas. En estos 4 años que se viene celebrando, y en un ratito vamos a hablar con Pierre Gimón.
0: Bien.
1: Para conocer más detalles sobre esta edición.
0: ¿Puede haber alguna pregunta en vacaciones en un minuto de la Noche de las Vinotecas?
1: Todo puede pasar.
0: Bien, está bueno, ¿eh? Atención, 11 25 20 60 40 para estar en contacto, para decirnos: quiero jugar a vacaciones en un minuto, que entre paréntesis les vamos a contar que son muchísimas, ¿no?, las personas que ya quieren participar.
1: Quieren reservar su lugar.
0: Sí, ya empezamos con todo, ¿eh? Empezamos el próximo lunes a ver cómo viene todo. Y le mando un abrazo muy grande a toda la gente del Grupo Canablaya y agradecerles, por supuesto, semejante premio, ¿eh?, que está muy, muy bueno. Bueno, ¿está preparada?
1: Estábamos preparadísimos para arrancar esta edición del día de hoy.
0: Escuche, escuche y conteste. Oh, matemática sencilla. ¿Cuánto es 90 dividido 3?
1: 30.
0: Muy bien. Algunas de las preguntas que pueden llegar a estar, ¿sí? El satélite natural de la Tierra es la Luna. ¿Esto es verdadero o falso?
1: Verdadero.
0: ¿Quién pintó la famosa obra La Mona Lisa?
1: Leonardo da Vinci.
0: Correcto. ¿Cómo se llaman los vasos sanguíneos que transportan la sangre desde el corazón al resto del cuerpo?
1: Arterias.
0: Claro, arterias, correcto. ¿Cómo se llama el famoso ratón animado creado por Walt Disney hace muchísimos años?
1: Mickey Mouse.
0: Correcto. Es fácil. ¿Cuánto es 12 por 4?
1: 12.
0: Es que te cambia el hemisferio, ¿no? ¿En qué año Argentina salió campeón en México?
1: 86, México 86.
0: Muy bien, son fáciles. Pasa que de repente te toca una de estas. ¿Por qué característica climática internacionalmente famosa destaca Villa de Merlo?
1: Y por supongo por su tercer microclima.
0: Correcto.
1: En realidad por el microclima, ¿no?
0: Claro, que es rico en ozono. ¿Cuáles son los hoteles del Grupo Canablaya? No, al revés voy a hacerla, esta la vamos a corregir.
1: A ver.
0: ¿El Hotel Torres del Sol se encuentra en el centro de Villa de Merlo, sí o no?
1: Sí.
0: Correcto, es fácil, está bueno, podemos jugar. 11, 25, 20, 60, 40, el primero que logre meter 10 en un minuto se va a Villa de Merlo gracias al Grupo Canablaya. 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
0: Muy bueno, ¿eh? 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Tremendo.
1: Tremendísimo.
0: Cena de 3 pasos, ¿eh? Así que súper completo.

0: de viajar. Corrientes tiene pasé.
1: Tiene pasé.
0: Tiene chipá.
1: Chipá.
0: Tiene yerba mate. Tiene el río Uruguay. Y vamos a estar descubriendo el corredor turístico jesuito del río Uruguay. Tenemos con nosotros
1: la secretaria.
0: A la secretaria de turismo, Berta. No, Griselda. ¿Cómo es, Berta? Griselda es May. Berta es tu primer nombre, pero no lo usamos, ¿no?
2: No lo usamos, no. ¿Cómo están? Un gusto. Nosotros somos el corredor turístico jesuítico Río Uruguay. Estamos promocionando desde Mocoretá hasta Colonia Lievi todo lo que representa la Ruta Nacional 14 y lo que corre del Río Uruguay.
0: Contanos, porque hay muchas localidades que están al margen del Río Uruguay, ¿qué podemos ir haciendo? ¿Cuáles son los principales puntos turísticos? ¿Qué no nos tenemos que perder de descubrir?
2: Genial. Bueno, empezando por Mocoretá, que es donde empieza la Ruta Nacional 14 y Corrientes, o sea, la ruta empieza en 14, empezando Corrientes, tenemos todo lo que es estancia, turismo rural, natural. Subiendo un poquitito, Monte Casero ya nos ofrece en enero carnavales, tiene playas y tiene también mucho de lo que es destino natural. Si subimos más arriba, Paso de los Libres nos ofrece la frontera con Uruguayana y carnaval también. Yaya Peyú, Tapedicuá, no nos vamos a
0: dejar.
2: Tapedicuá tiene su estancia, tiene una radio que está con nosotros y tiene patios de comida. Esos son los primeros arroceros que tuvo la provincia de Corrientes. Luego ya nos vamos a Yapeyú.
0: Sí. ¿Quién no escuchó hablar? Ese era un juego. Pero también el lugar, ¿no? Que vio nacer
2: al general San Martín. Tenemos nuestro templete, tenemos nuestros destacamentos y tenemos los museos con sus horarios. Tenemos el granadero que recorre el pueblo a caballo para llegar al templete. De ahí ya nos vamos a Guaviraví, que es un pueblo más chiquitito. Ellos nacen con lo que es el tren cuando llega a Corrientes por la maderera. Luego de que tenemos a Guaviraví, ya tenemos a la Cruz, historia jesuítica, mucha historia jesuítica tienen ellos, a la Embororé, la Virgen, y también la Cruz es una entrada a los esteros de Liberá. Es una entrada muy poco conocida porque es difícil de entrar por ahí por los climas que nosotros tenemos, que entran por los tres cerros. Luego tenemos Alvear, que ellos también tienen un poco de historia jesuítica, tienen muchos hoteles, hospedajes y turismo rural. Ya de Alvear tenemos Torrén, que ahí no aparece, también es un pueblo chiquitito, también es pueblo de trabajadores. Luego de Torrén ya tenemos Santo Tomé. Santo Tomé, obviamente ayer fue oficializado la capital nacional del folclore correntino. Ayer se hizo el lanzamiento, creo que cumple 60 años si no me equivoco. Ya nos vamos a Virasoro y ahí empezamos a lo que es tezales y yerba mate. Tenemos todo lo que es las Marías de Tarahui. Después de Gobernador Virasoro tenemos San Alonso.
0: Yo no quiero decir nada, pero a mí ni un mate me va a ver. No sé si son correntinas, no sé, pero acá ni chipá, ni nada.
2: No, estamos así con el tema del mate nosotros también.
0: Estamos con
2: abstinencia en este momento. Y bueno, si vamos subiendo, seguimos en todo lo que ya sería la ruta de la yerba mate, que Corrientes ya tiene promocionado la yerba de la ruta de la yerba mate. Y a partir de ahí ya llegamos a San Carlos, que ellos tienen ruinas jesuíticas, tienen su museo, San Alonso, que está ahí en Virasoro, y en Lievi, que también tenemos a la Playadito y yerba mate. Así que todo eso, y nuestra hermosa Tierra Colorada, que empieza desde Santo Tomé para arriba. Ahí ya tenemos nuestra Tierra Colorada.
0: Desde que empieza este camino corredor turístico, hasta donde termina, hasta Colonia Lievi, ¿cuántos kilómetros son?
2: Son más o menos casi 400 kilómetros que tenemos en todo lo que es ese corredor.
0: Y para poder vivir cada una de las experiencias y hacerlo en su totalidad, ¿cuántos días creen conveniente?
1: Es depende.
3: depende del tiempo y las posibilidades económicas que tengan, porque para recorrer tenés de todo. Entonces hay que ver, por ahí querés hacer dos puntos, nada más podés hacer una noche y dos días, entonces recorres pero rapidito, pero ves. Hospedajes hay en todos lados, donde quieras. Y como estamos siempre sobre la ruta, es muy fácil el acceso.
0: Chicas, el tema gastronómico, acá Juanjo es turista gastronómico, él lo conquistás por la panza. Además de la yerba mate, ¿qué otra cosa no tenemos que dejar de probar cuando las visitemos?
2: Chipa, embellú, en invierno el locro, que no es lo mismo que el locro correntino, es locro correntino, mamón, dulce de mamón, dulce de guayaba, son cosas muy... Yo hago escabeches. Y hoy en día también en Corrientes se está promocionando la carne de búfalo, que si no lo saben es una carne que es bastante magra y tiene muchas propiedades, mucho más que la carne vacuna. Así que hay, para gastronomía, Corrientes bastante amplio.
0: ¿Y el búfalo cómo lo comes? ¿Tipo como un bife?
2: Claro, milanesa, escabeche, asados riquísimos, se hace con cuero, como si fuera la vaca, o sea, tiene varios guisos.
3: Es de mejor calidad que la vacuna. Es por eso, pero es nuevo para nosotros, digamos, para el argentino es nuevo. Pero Corrientes hace un par de años que está trabajando con eso. Santo Tomé, ella te puede contar más porque de ahí traen por primera vez acá.
0: Chicas, y para todos los que están escuchando Portal Argentina, si dicen que van de parte de Portal y hacen un zapucay, ¿qué le dan?
3: Hospedaje le damos, en Tierra Bonita.
0: Seguro.
2: Y un paseo por todo Yapeyú para que recorran y conozcan lo que es la historia de nuestro general San Martín.
0: Bueno, les súper agradecemos por habernos abierto las puertas de este corredor y permitirnos conocer un poquito de su tierra.
2: Gracias. Muchísimas gracias, chicos. Muchas gracias por darnos la oportunidad de mostrar nuestro corredor que recién están haciendo e invitamos a todos a que se sumen.

0: Según un estudio muy serio, o casi, en primavera la gente camina más, sonríe más, sale más y canta mucho más. Aunque no sepa la letra.
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3: La información del campo que te acerco en esta ocasión tiene que ver con el girasol. La Asociación Argentina de Girasol, ASAGIR, dio a conocer su informe mensual de coyuntura de octubre, en el cual destacan que la firmeza de precios del aceite de girasol se mantiene a nivel internacional y local pese al ingreso de la cosecha en el hemisferio norte. Según la entidad, esta fortaleza responde a los elevados fletes internacionales y el apagón logístico persistente en los mares Negro y Azov. De acuerdo con datos de la Bolsa de Cereales de Buenos Aires, las cotizaciones CIF Rotterdam para el aceite alcanzan los $1,420 la tonelada para octubre, valor que supera en un 48% el promedio de la década previa a la invasión de Rusia a Ucrania. Por su parte, desde la Bolsa de Comercio de Rosario registran valores de $1,390 la tonelada para entregas de enero-marzo 2027 para aceite de origen de la Unión Europea. Mientras que en el ámbito local, los precios FOB del aceite informados por la Secretaría de Agricultura de la Nación se ubican en torno a los $1,331 la tonelada para embarques de octubre a diciembre y de $1,293 la tonelada para el periodo enero-septiembre de 2027. Respecto del desempeño exportador, según el Consejo Agroindustrial Argentino, con datos del INDEC, revelan que el complejo girasolero exportó entre enero y agosto de 2026 un total de $2,717 millones, esto representa un notable incremento del 89,6% en comparación con el mismo periodo del año anterior, aportando el 7,4% de las ventas externas agroindustriales totales del país.
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7: Es la hora 13:32. Temperatura 18 grados. Humedad 76%.
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0: de viajar. Se viene una nueva edición de la Noche de las Vinotecas, lo ya. Venimos contando, sí, la octava edición.
1: Wow.
0: Y tenemos con nosotros a María Pía Argimón, a quien le damos la bienvenida para conocer más sobre esta gran Noche Federal del Vino Argentino. ¿Cómo estás, Pía?
2: Muchas gracias por recibirme, un placer inmenso volver a escucharlos y volver a compartir un rato con ustedes.
0: Una nueva edición, más de 600 vinotecas, hay como mucha expectativa por este vino argentino.
2: Sí, estamos muy contentos porque esto sigue creciendo, cada vez más gente se va sumando, no solamente... personas a disfrutar, sino también vinotecas, es decir, se van sumando más opciones en distintos lugares de la Argentina, y eso para nosotros es muy interesante, porque imagínense que el trabajo que implica poder llegar a distintos rincones del país, ¿no? Entonces estamos nuevamente organizándonos para el viernes 13 de noviembre a partir de las 20 horas. Bien. Imagínense, desde Jujuy hasta Ushuaia y desde la cordillera hacia el mar, imagínense, en 19 provincias distintas, miles de personas llenando copas de vino al mismo tiempo.
0: Ay,
2: es una imagen muy linda, muy linda.
1: Totalmente. Miles de personas brindando al mismo tiempo, ¿no? Celebrando la vida, el día a día, que estamos vivos.
0: Dijiste una palabra clave y a mí, no sé, me llevó a un lugar. Y dijiste, es mucho trabajo. Y yo pensé en, es mucho trabajo el que todos los días hacen... Todos los que hacen el vino argentino.
2: Es increíble el trabajo que hay detrás de cada etiqueta de vino. En general, las personas que vivimos lejos de estas zonas, por ejemplo en las grandes ciudades, descorchamos un vino, servimos, brindamos, seguimos comiendo y seguimos haciendo nuestra vida cotidiana sin pensar lo que significa todo eso. Imagínense que hay entre 500 y 600 mil familias de nuestro país que viven de hacer vino, que viven de cultivar la uva. Entonces, son 600 mil familias que le dan de comer a sus hijos, que pagan sus impuestos, que los mandan al colegio, que es decir, es inmenso y es realmente muy apasionante meterse en ese mundo. Para eso, obviamente, hay que conectar con la emoción, que es una de las cosas que el vino nos permite, ¿no? Uh-huh. Cuando nosotros tomamos una copa de vino, siempre decimos que es un facilitador social, ¿no? Estoy hablando desde la antigua historia del vino hasta nuestros días, desde los dioses, como podemos hablar de Baco o de Dionisios, hasta un almuerzo del domingo pasado, donde de pronto el vino es el ritual de un encuentro, el acto de brindar, de brindarse, de abrir el corazón hacia otro. Eso es muy lindo cuando, además de abrirlo para el otro que está sentado en la mesa, también lo abrimos para la gente que está trabajando, para que esa bebida, la más noble que tenemos los seres humanos, llegue hasta nuestras casas, ¿no?
0: ¿Y cuántas veces uno o te regalan una botella de vino o te la compras y decís, la voy a guardar para un momento especial? Y el momento especial siempre es ese día que te la compraste. No hay que esperar.
2: En general siempre solemos decir eso, ¿no? Que si el enólogo o la enóloga ya liberó ese vino para la venta, significa que el vino está terminado y está listo para disfrutar.
1: Claro.
2: Obviamente que hay gente que por ahí guarda los vinos, no, obviamente que los respetamos, siempre decimos que la diversidad del mundo es inmensa y respetamos todo. Pero en líneas generales, no mucha gente sabe que solamente el 7% de los vinos en el mundo están hechos para guardar. En general, el vino está hecho para descorchar y tomarlo. Y siempre decimos, no guardes un vino para una ocasión especial, porque la vida es una ocasión especial. Y ahí entramos en otro terreno, ahí nos salimos del vino y nos metemos en tal vez en la mente de las personas que somos... A veces creemos que vamos a vivir 100 años, ¿no? Y de pronto en un segundo todo cambia. Entonces yo siempre soy de las personas que recomiendan que los vinos hay que abrirlos y disfrutarlos, porque nadie sabe lo que puede pasar.
0: Nadie sabe y hay que disfrutar la vida, hay que disfrutar ese descorche. Ya el sonido de sacarle el corcho a la botella, ese toc.
2: Es música, es
1: música, es música, sí, sí. Divino.
2: Ese sonido es música para los oídos, claro.
0: Y
2: que
0: si
2: sí.
0: Encima estás con alguien, no sé, tu pareja, tu un amigo, y haces que ese momento sea único para desahogarte, para reírte, para tener una linda charla, es ya está, ¿qué más vas a pedir?
2: Sobre todo para conectar, me parece a mí, en un mundo tan desconectado como en el que vivimos, a pesar de tener la tecnología cada vez más avanzada, los seres humanos cada vez estamos más desconectados. Entonces, de pronto el vino tiene eso, ¿no? Tiene esa magia de poder parar el tiempo, de poder, desde que escuchás esa música del descorche, desde que escuchás las copas o los vasos que hacen su ruidito característico, es como parar el tiempo y empezar a disfrutar y conectar con el otro. Yo creo que los seres humanos, en esta época tan tecnológica y tan mediatizada, necesitamos mucho de esto. El vino es como muy necesario en estos tiempos, sí, de avance tecnológico que corre.
0: Y no estamos hablando de excesos, estamos hablando de esa copita, un sí, sí, sorbo, un...
1: Ese para, descorchemos, disfruta, brindemos, sí, y conectemos.
0: No, beber con moderación, porque de eso se trata la cosa.
2: Así decía un amigo mío, beber por placer y con moderación. Obviamente siempre recomendamos tomar agua, por supuesto, para que al día siguiente nadie se queje, porque hay mucha gente que por ahí me dice en las degustaciones o en las presentaciones, me dice, no, yo no tomo vino blanco porque después al día siguiente me duele la cabeza, o yo tengo algún problema con los sulfitos porque después... Bueno, es verdad, hay gente que sí, que tiene alguna alergia con los sulfitos, pero en líneas generales, el dolor de cabeza del día siguiente no tiene que ver con el vino, tiene que ver con la no ingesta de agua, porque el vino, como cualquier bebida alcohólica, produce deshidratación. Y me llama la atención porque digo, un paquete de papas fritas tiene 90 veces más sulfitos que una botella de vino, y no conozco a nadie que me diga que al día siguiente le duele la cabeza por comer papas fritas.
1: Claro, por culpa del sulfito, claro, totalmente.
2: Exactamente, exactamente. Entonces hay muchas cosas que repetimos sin cuestionarlas, sin habernos preguntado, che, ¿será esto así, es verdad? No, repetimos a veces sin saber y nos aferramos a esas creencias y en realidad estamos comiendo un paquete de papas fritas sin siquiera preguntarnos o leer el envase, ¿no?
0: Volviendo al inicio de la charla, dije, me tiraste como varias keywords así mientras ibas charlando y dije, el trabajo, se me abrió una ventana. Después dijiste tiempo. Y también es algo que uno no es consciente a la hora de descorchar esa botella y disfrutar ese vino, del tiempo que requiere producir esa botella de vino.
2: Y totalmente, pensá que lo mínimo es un año. En líneas generales, si los vinos van a pasar por barrica, van a tener otro tipo de elaboración, llevan mucho tiempo más. Pero por lo menos la vendimia, digamos, que tanto celebramos y tanto agradecemos, tiene el trabajo de un año hacia atrás, digamos, desde el momento en que se poda la planta y que ya se están tomando decisiones para los próximos 2 o 3 años, ¿no? Entonces, digo, hay un la cuestión del tiempo ahí me parece que es fundamental, porque de hecho creo que es una de las pocas cosas que el ser humano no puede recuperar, ¿no? A veces me acuerdo cuando mi abuela me hablaba de, ella me decía que en la vida hay que ser agradecido porque todo lo que va vuelve, decía. Me decía, la salud va y vuelve, la plata va y vuelve. Yo siempre digo, el tiempo va pero no vuelve. Entonces, tener un valor de la dimensión temporal es una cosa muy interesante, porque a los 20 años no nos damos cuenta. A medida que va pasando el tiempo y empezás a darte cuenta cómo cambia la ecuación, se empiezan a valorar cosas que por ahí en la juventud no se valoraban. Entonces, si yo te digo que en un día que cae granizo, una familia puede perder todo el trabajo de un año, ¿qué me decís?
0: No, se te pone la piel de gallina, sobre todo que estamos viendo...
2: El riesgo es altísimo. Nadie tiene un trabajo donde en un día sale a la calle y puede perder todo el esfuerzo que hizo durante un año. La gente que trabaja con la producción de uva, le pasa eso. Es muy fuerte pensarlo así. Es más que el tiempo. Es el tiempo, es el esfuerzo. Son todas las manos que hacen falta, manos entrelazándose unas con otras. Porque imagínense el que trabaja la tierra y tiene todos los dedos cuarteados, el que poda la planta, el que cosecha, el que carga los cajones, la uva que entra en la bodega y enólogos y enólogas y técnicos y especialistas en recibir la uva y poder hacer todo ese proceso. Mm. Y después el tiempo que hace falta hasta que el vino esté listo para fraccionarlo. La persona que muchas veces pega la etiqueta a mano. Imagínense que de las 900 y pica de bodegas que tenemos en nuestro país, la mayoría son bodegas pequeñas o familiares, claro, donde todo se hace a mano. Entonces, digo, es un montón de manos que se van entrelazando hasta que, por ejemplo, ese vino ya metido en la caja, etiquetado y listo, llega acá a Buenos Aires o llega a Córdoba o llega a Rosario para que alguien salga a venderlo. Y entonces son otras manos que suben las cajas a una camioneta, a una empresa logística para llevárselo a una vinoteca, a un restaurante, a un wine bar. Y ahí están las manos del sommelier, del mozo. Miren cuántas manos se entrelazaron hasta que alguien descorche una botella y se toma una copa de vino, ¿no?
0: Totalmente. Y esto que decías, ¿no? Hay mucho laburo artesanal porque a diferencia de otras tareas más rurales, si se quiere, en el vino hay mucho de la poda esa mano, no viene una máquina y te poda y te la deja linda.
2: Hay máquinas también.
0: Pero estamos
2: hay
0: hablando máquinas, que
2: Las empresas más grandes obviamente tienen etiquetadoras que son automáticas, tienen máquinas para podar, máquinas para trabajar la tierra, es decir, hay de los dos extremos, pero la mayor parte de las bodegas que tenemos no son las grandes. Las grandes hacen el mayor volumen, obviamente que sí, por eso requieren tanta maquinaria, pero en términos de familia, de personas, de gente, son muchos más las pequeñas bodegas trabajando, las pequeñas familias trabajando esos viñedos. Y a mí lo que me gusta mucho siempre hablar de la pasión con la que se hace este tipo de trabajo.
1: Porque celebra esto que es la noche de las vinotecas, vinerías, wine bars, bares, restaurantes, ¿se pueden sumar?
0: ¿Y hasta qué fecha?
2: Eso. Sí, claro, hasta el 31 de octubre estamos invitando a todos los que quieran sumar su locación, su punto de venta, ya sea vinoteca, como decías, wine bar o cualquier resto de vinos que quiera sumarse. Es muy simple, es gratuito, se hace por la página web lanochedelasvinotecas.com.ar y ahí van a recibir un montón de información, la campaña gráfica, un montón de herramientas como para poder diseñar un lindo evento y comunicarlo. Es decir, cada vinoteca hace su propia propuesta porque esto es algo que obviamente depende de las posibilidades de cada lugar. No es que todas hacemos lo mismo. Cada uno va haciendo, hay algunas vinotecas pequeñitas que hacen una movida chiquitita, hay otros que la sacan a la calle, a la vereda, y hay gente que corta la calle o hace un evento para 500 personas y bueno, todo depende de las posibilidades de cada uno.
1: Si tenemos que hablar de los números de la última edición, de la edición del Malbec, ¿no? De la Noche de las Vinotecas, ¿cuánta gente entró al mapa interactivo donde están todas las vinotecas que participan?
2: Bueno, ha habido por suerte un montón de visitas, muchas más que en la anterior. 4 años que venimos haciendo este trabajo y estamos realmente muy contentos.
1: Qué bárbaro. No, estaba viendo acá, me llamó la atención, más de 1.800.000 visualizaciones, 876.232 personas que vieron el mapa interactivo. Digo, hay gente que nos está escuchando y que dice, ¿cómo hago para sumarme al mapa interactivo? ¿Es difícil?
2: Bueno, no, es muy simple. Llenando el formulario que hay en la página web, Rápidamente le mandamos la información y al día siguiente nos estamos subiendo en el mapa. Si entran ahora, por ejemplo, van a ver que hay muchas copitas ya que están llenas de vino y otras que están grises. ¿Qué quiere decir eso? Que a medida que se van anotando, vamos cambiando de color y las vamos llenando de vino. Unos días antes, porque ya después cerramos el mapa, mucha gente no entiende por qué lo cerramos con anticipación, y es porque cada vez que vos editás el mapa, la gente que está viendo deja de verlo.
1: Claro.
2: Entonces, por eso les pedimos a todas las vinotecas, vinerías y wine bar que lo hagan antes del 31 de octubre, porque así nos dejan unos días de margen para poder tener el mapa prolijo, que todo el mundo pueda entrar y verlo sin tener ninguna complicación técnica, digamos, ¿no? Es más, en la edición anterior hemos puesto una persona que ponía el despertador a las 3 de la mañana para llenar las últimas vinotecas que se habían anotado a último momento. Imagínense, ¿no? Una persona poniendo una alarma a las 3 de la mañana para completar el mapa, para que durante el día que la gente quisiera ver el mapa no tuviera problemas. Lo que es muy lindo es que en el día de la noche de la vinoteca, o en la tarde previa, es increíble el salto que pega la curva, la cantidad de visitas que entra la gente a buscar cuál es la opción que o que le queda más cerca, o que le divierte más, o que... Entonces, lo que hemos ido mejorando con el tiempo es que ahora en el mapa vos encontrás, además de la dirección, el teléfono, tiene el logo de cada vinoteca y además... con muy poquitas palabras, explica un poco cuál es la propuesta. Entonces, cuando vos pones el cursor arriba de cada copita, te va contando más o menos lo que va haciendo cada vinoteca, y eso ha hecho que sea mucho más tentador, o que la gente sepa cómo elegir o qué elegir al momento de ir a celebrar a nuestro vino argentino, nuestra bebida nacional.
0: Y además pueden seguirlos en @ Noche de las Vinotecas en Instagram, donde todo el tiempo van compartiendo lo que van haciendo las vinotecas de todo el país para no perderse nada.
2: Así es, nuestra mayor responsabilidad justamente es poder compartir lo que hacen todas las vinotecas, los wine bars, los restos de vinos, para que, obviamente, para alimentar el algoritmo y que las publicaciones de todos tengan más visualizaciones. Siempre nos gusta mucho decir que cuando sube la marea, suben todos los barcos, y lo que estamos haciendo desde la Cámara Argentina de Vinotecas justamente es eso, intentar que suba esta marea de vino argentino para todas las provincias que están participando.
1: Qué bueno, qué bueno.
0: Están todos invitados. No se queden afuera de esta edición, que va a estar buenísima.
1: A participar. Entonces, 13 de noviembre.
2: 13 de noviembre, de 20 a 24 horas, en todas las vinotecas que se inscriben. Porque recién, Juanjo, dijiste, en todas las vinotecas del país, no son todas las del país, son todas las que se van inscribiendo. Hemos pasado las 600 en la edición anterior. Vamos a ver cuántas se anotan para esta edición.
1: Vamos con todo, a llenar copitas en todo el mapa del territorio nacional.
0: No necesitas hacer gastos, necesitas tener ideas creativas para poder vender, por ahí en un contexto que es adverso, poder darle a tus clientes, a fidelizar tal vez a esos clientes con algún descorche, con alguna propuesta de descuentos, con algo que sea...
1: Para celebrar.
0: Una invitación a celebrar al vino,
1: ¿no? Una celebración.
2: Exactamente. Siempre decimos que cuando uno toma vino durante 2 horas, los problemas son de otros. Así que es un buen momento.
0: Descórchame un vino.
1: Descorchemos este 13 de noviembre en el país entero, un rico vino argentino.
2: Muchísimas gracias por el apoyo siempre. Es un placer contar con ustedes,
1: para
2: con toda la gente que los escucha y que los quiere, y que nos da tan buenos resultados. Así que estamos siempre muy agradecidos en nombre de la Cámara Argentina y en nombre de todas las vinotecas que están formando parte de esto hace 4 años. Muchas gracias.
1: Gracias a vos, Pía. Muchísimas gracias. Seguimos viajando en todo el país.

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0: Tráeme la noche, decía Gustavo Cerati junto
1: acá la tenés,
0: a Andy Summers. ¿Te acordás de Poli?
1: Que la traje, ¿no?, en el tupper la noche.
0: Claro, el tema se llamaba originalmente Bring Me The Night. Lo cantó The Police y Cerati hizo su propia versión en español. Realmente maravillosa. Che, muy bueno lo de la noche de las vinotecas.
1: Anotarse ya mismo,
0: La noche de las vinotecas.com.ar. Va a estar bueno, va a estar bueno.
1: Ahora.
0: Sí.
1: Por ahí vos estás.
0: Sí.
1: En algún lugar del país. Estás. Viste en esos momentos en donde decís, ¿qué miércoles hago de mi vida?
0: Sí.
1: No sé para qué lado correr.
0: Sí.
1: No sabes si capacitarte, si dar un portazo, si no sé qué. ¿Sabes que hay capacitaciones 100% gratuitas que puedes acceder hoy mismo?
0: Y certificadas por IBM, por Forge, por la Fundación Zurich, la Fundación Plan 21, el aval del Instituto de Turismo Responsable.
1: También podés hacer agricultura regenerativa, IA, cómo hacer tu currículum y muchas herramientas más que son muy necesarias en este contexto que estamos viviendo. Podés acceder ahora a estas becas de la Fundación Plan 21 junto con la Fundación Zurich, Universal Assistance y el Instituto de Turismo Responsable a través de ¿qué web, Juanjo?
0: De la Red Federal de Turismo, es www.redfederaldeturismo.com. Allí ingresás a www.redfederaldeturismo.com, haces clic en el banner donde dice Transforming the Future, ingresás, le pones el país y ya te podés sumar a los distintos planes, a las distintas capacitaciones. Realmente muy bueno, totalmente gratuita y, como te contábamos, con el aval de IBM, un certificado de IBM, un certificado de Forge. Realmente es muy importante.
1: Lo haces a tu tiempo, con una computadora, con conexión a internet y nada más. Educación, oportunidades y desarrollo a tu alcance. El momento de transformar tu camino es hoy mismo.
0: Así es, Transforming the Future, el futuro está en nuestras manos. De fondo, Ricky Martin.
1: Que él vive la vida loca por no querer hacer Transforming the Future, loco.
0: Te voy a contar,
1: no puede ser.
0: A ver, alguna pregunta.
1: Ay, volvemos.
0: Ah, sí, bueno.
1: Yo quería hacer el chiste de Ricky Martin, que no se estaba capacitando y que vive la vida loca. Y vos me decís, me pones contra la espalda y la pared. Pregunte nomás, pregunte.
0: ¿Pregunto?
1: Me la banco. Sí, me la banco.
0: ¿Qué país limita al norte? Uno de los países que limiten al norte con la Argentina.
1: Brasil.
0: Está bien, sí.
1: Bolivia.
0: Bien, bien, listo, listo, listo.
1: Paraguay.
0: El idioma de Brasil, ¿es el portugués verdadero o falso?
1: Verdadero.
0: ¿En qué año se firmó la independencia argentina?
1: 1816.
0: Muy bien. ¿Cuál es la cuarta parte de 100?
1: 25.
0: ¿Los murciélagos son aves?
1: No.
0: No, vuelan, pero no son aves. Estas son algunas de las preguntas. ¿Quién escribió la novela Don Quijote de la Mancha?
1: Don Cervantes de Saavedra.
0: Bien, ya la dije ayer. ¿Cómo se llama?
1: Miguel de Cervantes Saavedra, ¿no?
0: Muy bien. ¿Cómo se llama la avenida principal de Villa de Merlo?
1: La Avenida del Sol.
0: Muy bien. Ahí, sobre esa avenida, hay dos hoteles del Grupo Canablaya.
1: Así es.
0: El Canablaya y el Torres del Sol. ¿En qué provincia argentina se encuentra la Villa de Merlo?
1: San Luis, señor.
0: Es fácil. ¿Cuánto es 9 por 9?
1: 9 por 9.
0: Sí, ahí te dice. 9 por 9.
1: 81.
0: Muy bien, listo. No es tan difícil.
1: ¿Sí? Bueno, sí, está bien, perdón.
0: Pasa que te haces.
1: Me colgué porque estoy viendo el teléfono.
0: Del hemisferio izquierdo al derecho, del derecho al izquierdo, y cuando tenés que razonar no es lo mismo que pensar. Eso es lo que te hace perder un poquito de tiempo, nada más.
1: Es que estoy con el teléfono en la mano, veo que llega un mensaje, quiero participar y yo me distraigo.
0: Bueno, 11, 25, 20, 60, 40, vamos a tener más actividad de Instagram en el día de hoy.
1: Los vamos a llevar a pescar.
0: ¿A pescar?
1: Perdón,
0: salud.
1: Con boca.
0: No se pesca un refrío.
1: Sí, espero que no.
0: Espero que no.
1: Los voy a llevar a pescar junto con Juanjo. Con mosca.
0: ¿A dónde?
1: Al norte neuquino.
0: Mira.
1: Lagos, arroyos, ríos, lo que quieras.
0: Todo.
1: ¿No tenés caña? No te preocupes, ellos te la dan. Vos tirá la caña que hay pique.
0: ¿Hay
1: si
0: pique
1: ellos te
0: seguro?
1: Dicen, vos andá y tirate, nada más.
0: Muy bien. Bueno, entonces Norte Neuquino, Pique, y eso lo podemos encontrar en las redes sociales Portal Argentina.
1: ¿Querés conocer cómo es Alpachiri en la provincia de La Pampa?
0: Tremendo, bro, que sudeste, viene subiendo mucho ese video, atenti.
1: El sudeste pampeano, entra a nuestras redes sociales y vas a poder ver. Como Alpachiri forma parte de la Ruta de la Sal y de la Ruta de los Alemanes del Volga.
0: Mirá, en La Pampa.
1: Alpachiri está dentro del departamento de Huatraché, donde nos encontramos todos los días.
0: Mirá, un abrazo grande a toda la gente de Huatraché.
1: Así que los invitamos a que se sumen y que vean el video, que comenten.
0: Ahí pasamos el otro día la nota de la colonia menonita.
1: También.
0: En Huatraché, La Pampa. ¿Cuántas cosas que tiene La Pampa? Mucho más que el ombú, que en realidad es el Caldén. Pero bueno, los dichos que muchas veces no entendemos por qué. Quédate con nosotros, estás en Portal Argentina. Esta es tu otra manera de viajar.

0: Si yo te digo que existe una infusión, un té que tiene hebreas de flores de lavanda, flores de manzanilla, peperina y todo está macerado en dulce de leche, ¿vos me crees?
1: No. ¿En serio? ¿Existe?
0: Vamos a descubrirlo.
1: ¿Dónde lo podemos encontrar?
0: Vamos a hablar con Dani, que es la encargada, la capa, la que empezó ahí trabajando en Despeñadero. Y este té se llama Florecete, así que lo vamos a descubrir juntas. Dani, bienvenida a Portal Argentina.
2: Hola, buenas tardes. Bueno, les cuento, el té está hecho con flores de lavanda, manzanilla, peperina macerados en dulce de leche. Esto es todo producido en nuestro predio y tenemos una tea blender que es que nos hace la infusión.
0: El predio donde queda, ¿cómo es todo ese proceso de cultivar cada una de las materias primas que forman parte de este blend?
2: Bueno, el predio se encuentra en Córdoba, a 40 kilómetros al sur, se encuentra en Despeñaderos. Y bueno, todas las...
3: ¿Cuántas hectáreas tiene? El predio, ¿cómo están? El predio es muy amplio, tiene varias hectáreas, el proyecto es más chico, pero tiene una proyección a futuro con muchísima más producción. Actualmente las chicas tienen 2 invernaderos productivos y más de 60 canteros.
2: Bueno, nosotros producimos todas las especies que se utilizan para el té, la manzanilla, la peperina. Y nosotros cosechamos y la tea blender es la que se encarga de hacer el blend.
0: ¿Y cómo surgió este blend? Porque uno puede probar infusionar manzanilla con lavanda, pero a eso macerarlo y ponerle dulce de leche.
1: Pero aparte, vamos a contar
0: que
1: ayer lo probamos y es increíble, felicitaciones.
3: Ella comenzó con el proyecto en el momento cero, los 2 primeros canteros los cavó ella con pala y pico con sus compañeras, y la verdad que hoy el predio tenga 2 invernaderos productivos y más de 60 canteros es un crecimiento enorme.
0: Totalmente, es muy joven Dani, ustedes no la ven, pero es muy joven, o sea, la garra que hay que ponerle, ¿no?
3: Totalmente, Dani tiene 28 años y arrancó hace 5 años atrás capacitándose para conseguir, bueno, en este proyecto de Despeñadero Florece, que se crea primero para darle trabajo a la gente del pueblo, para recuperar una ex cantera que estaba en ese lugar y crear un espacio bello al lado de nuestro balneario. Este proyecto arrancó hace mucho tiempo, como te decía, con muy poquititos canteros. Hoy ya tenemos nuestra producción de tulipanes en la temporada del invierno, que es nuestro atractivo turístico principal. Esta temporada tuvimos más de 4.000 visitantes entre julio y agosto.
0: No te puedo creer. ¿Sabes que hay algo que me llama mucho la atención? Tenemos un oyente que nos escucha, ella es muy famosa porque siempre la nombramos, que desde el Torreón, ella tenía su campo de tulipanes en Patagonia, se trajo sus bulbitos, creó su jardín de tulipanes y hoy la provincia de Córdoba tiene un montón de otros jardines de tulipanes, o sea que la provincia ama el tulipán.
3: Sí, acá en el proyecto se comenzó como el proyecto se creó para plantar flores de corte y para utilizarlas en arreglos florales y todo. Carolina Basualdo, que en su momento era intendente, ahora diputada nacional, ella se le ocurrió traer el tulipán. ¿Para qué? Para que lo utilizaran como flor de corte. La gente empezó a llegar a ver el tulipán, entonces ahí se dio el giro turístico. Conocemos nosotros a Silvia, conocemos su proyecto también, y nosotros por ahí no nos nombramos como campo de tulipanes, sino nuestro proyecto es el Despeñadero Florece y tenemos terrazas con tulipanes en una época del año. Pero no es solo el tulipán. Ahora estamos, el 9 de octubre presentamos nuestro blend frío, que se va a realizar con Granada, lo estoy spoileando un poco, pero bueno, se va a realizar con Granada, que las chicas también tienen un acuerdo con el INTA, que nos trajeron árboles de granadas, se proyecta que haya frutales, también está en la plantación de girasoles de el aroma del té. Tenemos girasoles de corte que son de 7 colores distintos y 5.000 bulbos de lilium. Entonces es un proyecto floral mucho más amplio que el tulipán. Si bien por ahí el tulipán es la flor más rara, por ahí, por así decirlo, y que la gente más le llama la atención, tenemos la verdad que muchísimo más en Despeñadero Florece.
0: Más allá, ¿este blend se puede conseguir en algún lugar o trajeron para que la gente de FIT lo pruebe y lo saboree?
3: La realidad es que lo trajimos para que lo saboreen y para que vayan a Despeñaderos a buscarlo, porque solamente lo tenemos a la venta en el predio, momentáneamente. Nosotros hacemos visitas guiadas con degustación de té, con meriendas, y en esas meriendas y las degustaciones se ofrece nuestro blend.
0: Vamos a tener que ir a Despeñaderos.
1: Totalmente, no. Aparte, otro de los temas que quería preguntar, ¿desde dónde nos podemos quedar?
0: ¿Qué podemos hacer?
1: Claro, ¿cuántas plazas hoteleras y parahoteleras tenemos como para disfrutar? Y cómo es un día, ¿no? Cuando vos elegís el Peñadero, ¿cuántos días necesitás para visitarlo y llevarte una buena experiencia?
3: Mira, Despeñaderos es un destino turístico emergente. Te diría que en crecimiento, durante los últimos años creció muchísimo, dado que en la temporada de verano nosotros tenemos uno de los balnearios con aguas cristalinas de lo que es el departamento, porque estamos a 3 kilómetros de lo que es el nacimiento del río Segundo, río Sanaez. Y todo lo que es el nacimiento fue declarado reserva. Entonces no tenemos ningún tipo de contaminante en el agua que llega a nuestro balneario municipal. Es un balneario amplio, con mucha sombra, con mucha playa de arena, a diferencia de los ríos de la sierra, que son más pedregosos. Tenemos mucha arena y es un ámbito especial para las familias. Tenemos muchas familias que año a año visitan Despeñaderos. Tenemos un camping municipal con 20 parcelas donde se pueden alojar. Tenemos también varios alojamientos chiquitos. Si bien no tenemos hoteles, tenemos alojamientos como casitas, cabañitas, ¿sí? De la gente local que fue modificándose. Es que año a año visitan Despeñaderos. Tenemos un camping municipal con 20 parcelas donde se pueden alojar. Tenemos también varios alojamientos chiquitos. Si bien no tenemos hoteles,

0: Así que si llegan desde Córdoba, vienen en cualquiera de los colectivos que salen de las terminales 1 a las 7 de la terminal vieja de Córdoba, llegan a Despeñaderos y tienen la posibilidad de acceder al río en muy poquitas cuadras caminando, incluso senderos accesibles. Nosotros tenemos una silla anfibia accesible y una silla de trekking adaptada para que las personas con movilidad reducida puedan disfrutar también del balneario y los senderos naturales.
1: La verdad que es muy importante que cada vez más los destinos sean accesibles en todo sentido de la palabra y que todos puedan disfrutar de los ríos cordobeses que son tan bellos.
0: Exactamente, esto surgió porque nos pasó que teníamos muchas personas en el camping que nos decían, es difícil porque nosotros elegimos entre donde podemos y no donde queremos. Entonces nosotros queremos que toda la gente pueda disfrutar de Despeñaderos, por eso este proyecto Confluir los invita a poder disfrutar todos de nuestro balneario.
2: Me llama la atención como una historia, una experiencia, un sabor puede llamarte para que conozcas un destino, ¿no? Y este té con flores de lavanda, con flores de manzanilla, con peperina, con dulce de leche y ese sabor tan especial nos hizo conocer Despeñaderos y bueno, ya tenemos ganas de estar ahí. Gracias, gracias a las dos. La verdad que es como una experiencia, un
1: sabor. Es que en realidad
2: que invita a un destino, ¿no? Eso es increíble, es maravilloso. Eso pasa en el turismo.
1: Pasa en el turismo. Una historia que te conmueve, un blend, algo que alguien te contó, que te hace despertar las ganas, ese deseo de ser parte de Despeñaderos. Gracias.
0: Gracias a ustedes. Concuerdo con lo que dicen y creo que el turismo es la actividad más humana y esto que vos decías de los sabores, a todos nos trasladan a nuestra infancia, a momentos especiales, a una felicidad que te genera un aroma, un sabor. Así que bueno, la idea es esa, que puedan degustar nuestro té y que se trasladen hacia Despeñaderos.

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7: Es la hora 14, 31 minutos. Temperatura, 17 grados. Humedad, 78%.
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0: Vamos a hacer un viaje, Juanjo, a través de los sabores, de la historia.
1: Sí, del clima también, del hielo, de las tradiciones.
0: Nos vamos hasta el Calafate sin escalas.
1: Me encantaría, tenemos una invitada de lujo.
0: Tenemos una invitada de lujo. Ella es Irma Saldía. Tiene un proyecto que nos va a contar hace 20 años, una estancia que te... Mirá, era una caballeriza. Bueno, nos va a contar todo eso en un ratito. Bienvenida a Portal Argentino.
2: Ay, feliz, estoy feliz de recibirlos y la idea es que todos conozcan la Zaina. La Zaina en realidad era una yegua que vivía en el galpón que hoy es un restaurante. Es el único de Calafate que es todo sin gluten y tiene una muestra permanente de fotos y documentos, así que se presenta también como un museo histórico porque no hay... Y así reflejando la historia de los pioneros. Mis abuelos son los que vinieron de Finlandia, vino él primero en 1917.
0: Contame esa historia, por favor. Me imagino que llegó en barco hasta Santa Cruz y habrán prendido, no sé, a caballo en ese momento.
2: Sí, en esa época lo único que había eran carros, así que no había vehículos. Y había bastante gente de Europa en esa zona, había gente de Noruega, de Dinamarca, entonces se juntaban en el lago Viedma, no en el lago argentino. Y después mis padres fueron los que se fueron a vivir a Calafate cuando yo era chiquitita. Y por eso, bueno, lo de la torta que quería que ustedes prueben tiene el nombre de mis abuelos, porque ese apellido se perdió.
0: ¿Cómo es? Contale a la gente.
2: Y es que lo que pasa es que quedaron solamente las hijas mujeres y entonces no hay un varón Westerlund hoy en día de esa familia que vino en ese momento, ¿no? Tenemos familia en Finlandia, pero bueno, acá no quedó nadie. Y nosotras a su vez somos todas mujeres. Entonces fue muy lindo para mí este homenaje y que hoy la gente los vuelva a nombrar porque buscan la torta Western.
0: Vamos a hacer un poco de historia, de raconto en esta historia, valga la redundancia. Vos hace 20 años decidís abrir un restaurante. Vos te dedicabas al rubro de la gastronomía, estabas viendo qué querías hacer de tu vida, ¿cómo surge?
2: Ay, qué lindo, es que nosotros nos criamos en La Leona, que es un bar de campo que está entre Calafate y Chaltén. Y estábamos ahí atendiendo turistas, haciendo café, lemon pie, empanadas. Y bueno, y la decisión fue volver a Calafate y abrir un lugar que generara lo mismo, el encuentro, todo lo que pasa en La Leona, que es muy lindo y todavía sigue funcionando, pero ya no es de mi familia. Y entonces la Zaina nace un poco como volver a vivir lo que pasaba en La Leona.
0: ¿Y por qué irse al Calafate nuevamente?
2: Y la verdad es que fue mi lugar de toda la vida. Yo me fui cuando me fui a estudiar, pero mi mamá estaba ahí, mis hermanas estaban ahí, mis amigos estaban ahí y Calafate tiene todavía hoy la gran potencia de darte oportunidad de progresar, que es algo que sigue existiendo. Si vos vas hoy a Calafate y haces una buena propuesta, te va a ir bien seguro.
0: Bueno, encontrás esa caballeriza y decís... ¿Lo voy a poner acá o fue una búsqueda y búsqueda y búsqueda hasta que apareció y te enamorás?
2: Ah, no, el lugar está en el patio de la casa de mi mamá, o sea, era de la familia. Y es linda la historia porque era un galpón de piso de tierra que había tenido animales adentro y el que lo restauró y le puso el piso de madera fue un carpintero que fue a hacer una construcción en Calafate, la Galería de los Gnomos, que si un día van tienen que recorrerla. Y entonces le dijo a mi mamá, yo la arreglo y vivo ahí 4 años sin pagar. Y mi mamá le dijo que sí, pero eso fue en los años 90 y yo abrí en el 2006. Así que cuando yo me hice cargo del lugar, ya estaba restaurado, digamos. Yo lo que hice fue sacar las divisiones de la parte de vivienda que ellos tenían y puse la barra y la cocina. Y tiene una magia cuando vos entrás, porque ya la madera y los aromas, y es muy lindo.
0: Bueno, es muy lindo y es muy lindo como la carta, ¿no? Porque está exhibida en Fit la carta y esos tonos, esas verduras y todo ya te hace sentir que lo que vas a comer es algo casero, que respeta las recetas de nuestros ancestros.
2: Esa es la idea. Hay ricas sopas, es todo calentito, todo súper elaborado con un montón de cuidado. Y lo que te decía antes, y al ser todo sin gluten... favorece que hay, hoy en día viaja mucha gente intolerante y sufre porque no encuentra opciones ricas y seguras. Entonces, una persona de una familia te trae a toda la familia porque comen tranquilos.
0: Sobre todo el que tiene intolerancia al gluten o el celíaco, siempre tienen miedo a la contaminación cruzada. Tengo una amiga que es, pero está segura que es gluten free, ¿no? Porque tengo miedo que, porque la pasan mal.
2: Lógico, se les arruina el viaje porque se descomponen distintos tipos de síntomas y es feo porque es solamente un tema de intolerancia o de y no tener la opción y no poder comer tranquilo es muy feo si estás de viaje. Entonces para mí es un privilegio ser el primer lugar, porque ojalá haya más adelante, que tiene todo 100% gluten free.
1: No, me encantó primero que nada felicitarte por la torta, que es maravillosa, hemos disfrutado de unos sabores únicos. ¿Y esta receta se transmitió de generación en generación?
2: Es una receta adaptada, porque bueno, en esa época no cocinaban sin gluten, pero sí, mi abuela cocinaba mucho, mi mamá también. Imagínense que toda la vida de mi familia fue en el campo, entonces la cocina es el centro de todo, de todos los días.
0: Vamos a contar qué tiene, porque es muy suave la masa.
1: Es una locura, riquísima.
0: Es como una... Es una esponjita suavecita, muy, muy agradable al paladar.
1: Se llama torta pionera.
0: Y además es muy perfumada.
2: Sí, tiene especias. Al principio yo la llamaba como torta especiada, pero por ahí era más largo para nombrar. Tiene jengibre y nuez moscada, que es algo que también usaban los pioneros. Y después tiene una mermelada de limón y tiene frutas, pasas y nueces.
0: ¿Quién fue el que te... transmitió esta receta? ¿Fue tu mamá? ¿Fue tu abuela?
2: Yo a mi abuela no la conocí, más es por el lado de mi mamá.
1: ¿Qué historias, no? ¿Cuántos años?
0: 20.
1: ¿Cuánta vida, no? De la zaina, ¿no? Y bueno, la llegada a El Calafate.
0: Quiero que nos cuente cómo es que forma esta carta, en donde uno se puede encontrar, como decía, sopas, pero además un montón de otros sabores y un montón de platos dulces.
2: Es que, bueno, el turista que va a Calafate y en general la gente ahí también le gusta encontrar cosas caseras. Por eso es que hay pastas, hay raviolones, también hay pescado, la trucha y el róbalo que viene de Puerto San Julián, también los tenemos en la carta. Y entre los postres no podía faltar el arroz con leche. Y después tenemos brownie y tenemos también la torta para que la prueben, y el flan casero y un crumble de manzana, que es un sueño.
0: Soy muy fan del crumble de manzana, muy fan.
1: La verdad, nos llevaste un ratito a las tradiciones del sur, tradición de Finlandia, ¿no? Así que gracias por este ratito para aportar a Argentina. ¿Y dónde encontramos la zaina?
2: Bueno, pueden mirar todo lo que hacemos en Instagram, si buscan es lazaina.ar de Argentina, porque también es un poco centro cultural, hacemos exposiciones de arte. Ahora hace poco hicimos una exposición de sogas, del trabajo que hace el gaucho con el cuero, porque fue el Día Nacional del Caballo, así que siempre hacemos algo para el 20 de septiembre y en otras épocas del año también. Y queda en la primer paralela a la avenida, porque todo está en el centro de Calafate, en la avenida Libertador. Nosotros estamos en la calle Gregores, en la primer paralela, esquina con la calle Espora. Es muy fácil de llegar y si no, ustedes preguntan y como tiene tantos años, la gente les va a decir.
0: Bueno, y veo que también tienen la ceremonia del mate.
2: Ah, y eso es empecé este año con eso. Y la verdad es que, porque a la mañana no anda mucho el turista en Calafate, pero el que a veces tiene un rato antes de irse al aeropuerto o antes de ir a la excursión o hasta que le entreguen la habitación, yo dije, pueden venir a tomar mates. Y entonces yo los recibo, son grupos pequeños de hasta 12 personas, pero ellos se preparan el mate, yo preparo el mío y ellos el de ellos en espejo. Y calentamos el agua en una Stilart número 0 que ya no se construye más, que tiene más de 80 años. Y entonces realmente se hace una magia en esto de recibirte como si te recibiera un amigo. Se termina conversando un poco de mi historia, pero también del que nos visita. No, es precioso.
0: No se lo pierdan. Seguimos viajando en Portal Argentina.
1: Muchísimas gracias.
2: Gracias a ustedes, los espero.

0: Bueno, muy bien, llegamos al final de esta edición de Día Jueves de Portal Argentina. Gracias, Romina, volvemos a encontrarnos en el día de mañana.
1: De nada, Juanjo, nos encontramos todos mañana.
0: Buena vida para todos, hasta mañana. Chau, chau.

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0: Olis, ¿cómo estás? Hello, hola, ¿todo bien? ¿Todo bien por estos lados? Buen día, buenas tardes, buenas noches. Vamos a saludar porque no sabemos en qué horario estamos siendo emitido a través de las diferentes emisoras de El País. Hola, bienvenido. Lo que sí sabemos es que es jueves. Lo que sí sabemos es que estamos a un pasito del viernes. Parece mentira, pero ya estamos cerrando una nueva semana. Y no es momento de andar gastando energía en cosas que no lo merecen. Así, cortito, vamos a arrancar. Y si... No, me decís vos. No, por favor, no me quiebres mi energía. No voy a gastar energía hoy.
1: ¡Holis! ¿Cómo estás?
0: Estamos a un pasito del viernes. Si algo no salió como esperabas, ok, ya fue. Después te analizo, le decís. Y si tenés mil cosas pendientes, bueno, que hagan fila, porque primero vamos a ponerle un poquito de música este viernes. Para, decís vos.
2: Sí.
0: Primero un café, sí. Bueno, primero el mate y así arrancamos. Después sí, que venga lo que tenga que venir. Ahí está. Bueno, esto es lo que hay que escuchar. 2 horas para desconectar un poquito, descubrir algo nuevo, quizás hablar de lo cotidiano y acompañarte, estés en donde estés haciendo lo que sea que estés haciendo en estos momentos. En el auto, laburando, atendiendo tu negocio, tu emprendimiento, levantando contenidos, diciendo ¿quién me mandó a mí a hacer esto? Por ejemplo, también. Pero dale, métele pata, métele para adelante, dale. Así que subí el volumen, acomódate como puedas y prepárate. Sí, relaja un poquito los hombros porque te noto un poquito tenso, tensa. Relájalo, dale, relájalo, respira. Respira hasta y contá hasta mil y arrancamos. Así que subí el volumen, dale, ahí estamos. El jueves ya está en marcha y nosotros, por supuesto, estamos aquí para ponerle un poquito de buena energía, buena onda a través de lo que hay que escuchar. Mi nombre es María Minio, voy a estar acompañándolos las siguientes 2 horas aproximadamente por aquí entre tema, música, tanda y todas estas cuestiones que hacen de esto un encuentro maravilloso. Claro que sí, por supuesto.
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0: Esto es lo que hay que escuchar. La magia está en el aire. ¿Dónde más va a estar? ¿Dónde está mi amiga? A ver.
4: ¿Dónde está mi amiga?
0: Bienvenidos a todos. Avanti con este jueves. Vamos.
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8: Es la hora 15. 18 minutos. Temperatura 16 grados. Humedad 88%.
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2: Muy bien, por aquí estábamos escuchando a Frontera junto a Maluma, lo nuevo festejando. Por aquí estaban ellos, esta edición, este lanzamiento de su tema. Y bueno, estábamos disfrutando también, por supuesto, aquí nosotros en Lo que hay que escuchar. Bueno, atención fanáticos de Harry Potter, porque Hogwarts todavía tiene cosas para contar, aparentemente, te cuento. La editorial Bloomsbury anunció dos nuevos libros del universo mágico que llegarán a las librerías el 23 de febrero del 2027. Y los protagonistas son dos pesos pesados de Hogwarts. Por un lado, la profesora Minerva, y por el otro, los gemelos más traviesos de la historia, Fred y George Weasley. Ahora, ojo, que no son novelas nuevas con aventuras inéditas, sino libros dedicados a repasar sus historias, frases, curiosidades y momentos más destacados. O sea, si alguna vez quisiste conocer un poquito más a la profesora que ponía orden en Hogwarts y recordar las genialidades de los gemelos Weasley, anda preparándole a varita y haciendo lugar en la biblioteca, porque la magia todavía tiene páginas por estrenar. 23 de febrero del 2027, entonces, para todos los fanáticos de Harry Potter. Una excelente noticia, seguramente. ¡Nos seguimos!
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1: Muy bien, por aquí estamos regresando. Seguimos en esta nueva edición, en este nuevo encuentro con Lo que hay que escuchar. Bien, Déjala que baile. Sí, reúne a tres artistas españoles, Melendi, Alejandro Sanz y Arcano, que le aporta su estilo así como un género rap. Pero lo interesante es que no habla solamente de bailar, ¿sí? Habla de la libertad de elegir tu propio camino sin tener que pedir permiso ni vivir pendiente de lo que digan los demás. ¿Escuchaste? ¿Escuchaste? Ok. Oh, nada. Ok. Y tiene una combinación musical bastante particular. El pop de Melendi y Alejandro Sanz se mezcla con el rap de Arcano, así que ya sabéis. Si alguien te mira raro porque estás bailando mientras cocinas, limpias o esperas que se caliente el agua para el mate, que mire tranquilo. Mira tranquilo, decile vos. Sí, tal cual, déjala que baile. Bueno, música que de verdad no pasábamos hace bastante tiempo. Sí, ahí hace bastante. Lo encontramos y dijimos, vamos con este playlist. Claro, lo sumamos al playlist. Y hablando de sumar, tengo que cumplir con un tema nacional que lo pedían ayer, que leímos el mensaje, algo de rock nacional. Así que ya vamos sumando rock nacional también al playlist de este jueves. Vamos, ¿te sumas vos también?
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2: Si algún día te sentís mal, recordá que hay alguien que la está pasando peor que vos. No sé en qué ayuda eso realmente, o sea, de última te sentís mal porque la otra persona la está pasando peor, pero es lo que dicen. Y recordá que la vida es una, por suerte, y que todo va a salir bien. Aunque no tenemos ninguna certeza de que todo vaya a salir bien, pero eso también es algo que dice la gente y al parecer eso hace bien. Y recordá que tenés salud, aunque no te conozco y capaz no tenés salud, pero... pero si tenés, está re bien que tengas salud. Y recordá que por cada una taza de arroz son dos de agua. Y toma agua. Porque al parecer eso también hace re bien. A mí me hace ir mucho al baño, pero capaz a vos te hace bien. Creo.

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3: Bien, lo que estábamos escuchando era a Lola Índigo por un lado y por el otro lado Ana Mena, y no me digas que no. Dime que no, Arjona, no, dime que no. Tendríamos del verbo tener conjugado, ¿qué pasar ese tema? ¿No les parece? Hace mucho que no pasamos ese tema. Deberíamos de pasar un poquito.
4: Sí.
3: Dime que no.
4: Sí.
3: O, ¿qué otro tema de Arjona? Sí, que está bastante potable y escuchable. Para, ¿cómo es otro de los temas? Bueno, Minutos también está bien bonito. Dame también. Creo que sí, son bastante entendibles los temas. Porque después es como que entra en un periodo, en un proceso así medio oscuro, Arjona, que vos decís, oh, ¿qué está tomando con el mate, Yuyito? Claro, vos decís que no entender. Hay gente que se la da de que lo entiende, pero realmente no lo entiende. Sí, yo creo que sí. Yo creo que sí que pasa eso. Sí que hay gente que es fanática, pero que tampoco entiende mucho lo que a veces quiere decir Arjona en sus letras, ¿vale? Yo creo que sí. Pero dicen que lo entiende. Para mí no lo entiende. Pero bueno, esto queda entre vos y yo. Bien, vamos a pasar a algún tema de Ale Sanz. Bien, por aquí. Bien. Tengo eso. Hoy me desperté bien. 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
3: 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Everybody get up. Sigue.
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4: Al menos 27 estudiantes y un profesor murieron tras el colapso del techo de una escuela en Pakistán. Un portavoz del Servicio de Rescate de Emergencia de la provincia de Khyber Pakhtunkhwa declaró que los alumnos quedaron aplastados y atrapados por el derrumbe. Rescatistas con chalecos reflectantes trabajaron a contrarreloj para retirar escombros, ruinas y tierra.
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1: Nacionales.
4: Juicio de los cuadernos. Se reanudó el debate con testigos sobre los cruces de llamadas. El juicio a la expresidenta Cristina Kirchner sigue este jueves ante el Tribunal Oral Federal número 7, con más declaraciones sobre las pericias hechas a los teléfonos de los acusados.
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1: Deportes.
4: Palmeiras consiguió la ventaja de visitante, pero dejó vivo a Fluminense por la Copa Libertadores. El Verdão se impuso por 2-1 en el Maracaná, con goles del Flaco López y Marlon por la ida de las semifinales. El Flu logró el descuento en el final con Natá y apuesta todo al desquite.
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6: Señora, yo me tengo que subir hacia donde yo me bajé, hacia acá. O sea, yo vine, ahorita yo me fui hacia allá, ahora vine hacia el otro lado. ¿Me tengo que subir hacia acá o hacia allá tengo que pasar la ruta?
7: Decirle nada que venga más hacia acá, porque más hacia allá yo no sé si pasa el colectivo que viene hacia estos lados. Entonces que se vaya más hacia estos lados, que se vaya del otro lado, porque si se va hacia el otro lado no va a llegar hacia acá.
8: Me perdí.
9: Clarita la cuenta.

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2: Muy bien, por aquí estamos regresando con 7 y yo tengo tu love por estos lados. Bueno, a ver, la siguiente historia sucedió este fin de semana pasado, bien, donde resulta que María Becerra sorprendió. Escuchen. No sé si se escucha bien. Ahí va. María Becerra cayó así como de sorpresa, sorpresa linda, obviamente, calculo que sí, a un cumple de 15. Sí, la protagonista se llama Emi. Es una fanática uruguaya que soñaba con conocer personalmente a María Becerra para sus 15 años. Todo empezó con un mensaje. La familia del adolescente se contactó con la cantante a través de las redes sociales para intentar cumplirle ese sueño. María aceptó y coordinó la sorpresa junto a la mamá de la chica. Bien, misión Abrazo 15 María Becerra. Así se llamó la campaña impulsada en redes sociales para hacer realidad el encuentro. El sábado 10 de octubre la cantante viajó especialmente a Uruguay. Según informó la prensa uruguaya, llegó en un avión privado y participó de la fiesta de manera honoraria, sin cobrar por su presencia. Alrededor de las 10 de la noche llegaron dos camionetas al salón Alto Pinar Eventos, en el Pinar, departamento de Canelones. María permaneció escondida hasta el momento indicado para aparecer y hubo, bueno, la artista entró cantando, compartió momentos con Emi y sus invitados y hasta cantó con la quinceañera el tema Desafiando el Destino. ¿Qué tal? Bien por ella. Claro, le deben haber dado, ¿no?
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2: Pedacito de torta. Bueno, la historia obviamente se hizo viral después de que circularan los videos de la llegada de María y del encuentro con Emi. La campaña en redes fue clave para que aquel deseo llegara hasta la artista. Bien por ella. ¿Seguimos? Vamos.
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1: Estamos en el aire de las emisoras que ahorita mismo vamos a mencionar y agradecer, por supuesto, en FM Milenia 101.7 en Concepción, Tucumán. Estamos en FM Dale 107.7 en Formosa Capital, en Radio Líder 101.5 de San Julián, Santa Cruz, en Aries 103.7 más en Gualeguay, Entre Ríos. Estamos en Omega Radio 103.9 en San Clemente del Tuyú, en FM Santana 89.5 en Colonias Unidas, provincia de Chaco, en FM 094.5 en Catriel, Río Negro, además en San Miguel de Tucumán, en www.lajetaradio.com.ar, en FM Reflejo 103.7 en Sierra de la Ventana, Buenos Aires. Nos escuchas, nos encontrás en Pura Química Online en Río Gallegos, Santa Cruz, en San Pedro Online 95.5 en San Pedro Misiones, en Textual Radio en Hurlingham, Buenos Aires, y en FM Ahora 98.7 en Puerto Rico, Misiones, lugares donde suena lo que hay que escuchar. Música y volvemos, no te muevas.
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1: 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Arroba la magia está en el aire. 3446-313250. Por allí WhatsApp, Instagram. Estamos también en el Instagram, Facebook. También estamos en el Facebook, por supuesto. Te podés sumar. Hay un programa paralelo por allí dando vueltas a través de las redes sociales. Hablemos de ella, que de verdad todo lo que genera es gran cosa lo que genera. A ver, permíteme un segundito. Un saludo para Alejandro González allí desde Cuernavaca, México. Bienvenido, bienvenido a las redes sociales de lo que hay que escuchar. Saludos. Después ya vamos a estar a ver si charlamos un poquito. Shakira convirtió su paso por Madrid en algo más que una serie de conciertos. Su residencia europea reunió más de 700.000 espectadores en 13 funciones agotadas. Mientras, su gira mundial, Las Mujeres Ya No Lloran World Tour, superó los 534 millones de dólares en recaudación de taquilla y los 4 millones de entradas vendidas, de acuerdo con las cifras reportadas por Polestar. El cierre de esta etapa europea también le permitió debutar en el primer lugar del listado Live 75 de Polestar correspondiente a septiembre, clasificación que toma en cuenta el promedio de entradas vendidas por concierto. Las primeras 9 presentaciones de Madrid sumaron más de 450.000 boletos vendidos, con una media de 5.233 asistentes por función, cifra que impulsaron a la artista colombiana a la cima de este ranking. Bien, y también está generando una movida que creo que es la, no sé si es la segunda o tercera artista, también lo va a hacer los Rolling Stones, que es el modo de hacer conciertos. Los artistas hacían las giras, los tours, ¿no es cierto? Y recorrían hasta incluso años, un año se pasaban de gira. Ahora, aparentemente, con este tipo, con este método de residencia, como por ejemplo hizo Shakira ahora que fue a Madrid y ella se quedó y la gente iba. Ya es como que va cambiando el modo de los artistas de brindar sus conciertos. Llamarse de residencia, no giras. Ya no, me parece que ya no van a hacer más giras. Van a ponerse en un lugar, van a quedarse en un lugar, van a generar 10, 13, 15, 20 shows dependiendo de la demanda y la gente va a tener que viajar. Ahora las cosas se invierten. Vos vas a tener que viajar para ver a tu artista. Ya no vas a estar pendiente de a ver si hacen una gira, a ver si toca Latinoamérica, a ver si no toca, a ver cuándo viene, si te toca el país, si no te toca. No, directamente ellos van a decir, bueno, va a ser una residencia en Madrid o una residencia en Buenos Aires y allí va a ser una avalancha de gente. ¿Por qué? Porque realmente le vieron el negocio, porque esto facilita el turismo. Llama mucho al turismo. Por ejemplo, Madrid la rompió. Madrid ha generado, pero económicamente, sí, y turísticamente, mucha entrada, ¿no es cierto? Y entonces dijeron, ah, ¿y si hacemos esto a partir de ahora? Claro, vamos a hacer esta situación. Va cambiando el modo de los artistas de hacer su show. Hacen residencia ahora. Bueno, nada, esto te quería contar.
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1: Bienvenidos a Lo que hay que escuchar. ¿Quién más te va a charlar así de esta manera? ¿Quién te va a contar toda esta situación? Contame, dale, respóndeme. ¿Seguimos? Vamos al aire, dale.
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13: Es la hora 16, 37 minutos. Temperatura 16 grados. Humedad 86%.
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1: Muy bien, Shot. Cómo me gusta este tema de Imagine Dragons. Está genial, aparte de la buena vida.
2: Sí,
1: que,
2: sí.
1: Olvidate, me encanta, me gusta mucho. Bueno, bien, voy a pasar a leerte esta info que es curioso, es un dato, es real, parece que no, pero sí es real. Incluso hasta te puede llegar a indignar un poquitito. Sí, un poquitito. Tiene como una mezcla de situaciones y de emociones, así que dependiendo tu estado y tu situación, te sientas identificada, identificado o no, y dirás, no, esto es los simuladores, es una cosa de no creer. Bueno, un hombre se casó en el piso de abajo mientras en el de arriba celebraba los 100 días de su hijo con otra mujer. En el mismo hotel y el mismo día. Yo quiero saber si las protagonistas sabían de esta situación. El señor Wu Wonfeng, corregime si me equivoco, tenía un día cargado en un hotel de Liupanshui, en la provincia de Guizhou, China. En el piso de abajo se casaba con quien sería su futura esposa. En el de arriba se celebraba el banquete de los 100 días de su bebé, el hijo que tuvo con su pareja. Dos contratos distintos, firmados por dos familias independientes y todo ocurriendo bajo el mismo techo, a pocos metros de distancia. La tensión estalló en pleno evento cuando de alguna manera la mujer que celebraba el cumpleaños de su hijo se enteró de lo que estaba ocurriendo. Bueno, de alguna manera, pará un poco, pero pará, sorda, ciega, sorda, muda y demás situaciones y todas las cuestiones. Bueno, de alguna manera. Ok, está bien. Hubo una discusión fuerte entre los dos grupos y el personal del hotel decidió llamar a la policía. Aún así, ambas fiestas no se terminaron. Nada, mentira, eso lo agregué yo. Ambas fiestas terminaron sin mayores incidentes y el hotel cobró hasta el último pago. Las redes empezaron a preguntar si eso era bigamia. Las autoridades locales investigaron y concluyeron que no. Wu solo tiene matrimonio legal con su actual esposa. Con su pareja nunca hubo registro civil, solo convivencia y un hijo en común. Y entre ellos hoy existe un conflicto económico. Según los abogados, una fiesta de 100 días no equivale a vivir como pareja casada, así que no constituye delito. Claro, o sea, con su mujer, la madre de su hijo no estaba casado, solo convivían. Ah, bueno, ahí claro, lo limpiaron de culpa. Él dijo, no, yo no estoy casado con ella, solo convivo. Y la de abajo era su esposa. En realidad fue como muy, lo que parecía que era no era y lo que parecía que no era terminó siendo. No sé si me explico, no sé si entendieron algo de esta situación. Ok, es una novela china esto, ¿eh? Bueno,
3: yo le encajo una cacheta.
1: Quedó libre, sí, porque tenía una sola esposa, la con la que se estaba casando. Con la de arriba estaba festejando los 100 días de su hijo con su conviviente. No era esposa, chicos, no era esposa. Y no.
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1: Seguimos con lo que hay que escuchar, vamos.
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0: Muy bien, por allí estábamos escuchando a Ricky Martin con Sampaio y su tema Piquito. Bien, estamos saludando a la gente de FM Radio Ciudad 100.9 en Santa Elena, Entre Ríos. Estamos en FM PCP Radio 88.5 en Villa Urquiza, Entre Ríos. En FM Papagayos en 103.5 en Papagayos, San Luis. Escúchanos en Radio 2820 en 92.5 en Gualeguaychú, Entre Ríos. En FM Líder 89.7 en Cabiagua, Neuquén. En FM Master 106.3 en Trenquelauque, en Buenos Aires. En FM Cielo en Metán, Salta, a través de 99.9. Estamos en Estación Latidos en Villa Luz Uriaga a través de www.estacionlatidos.com.ar. Allí en Buenos Aires estamos en FM Tropical 98.7 en Trevelin, Chubut. En Radio La Voz 100.1 en San Carlos, Salta. En FM Tico Música 93.3 en Pigüey, sus repetidoras de Goyena y Saavedra. Estamos en FM Atuel 97.5 en Villa Atuel, Mendoza. Estamos en FM Magazine Radio en www.magazineradio.ar en Paraná, Entre Ríos. En FM Victoria 98.5 en Magdalena, Buenos Aires. Estamos en FM Mágica 94.1 en Comodoro Rivadavia y además en FM Val 94.7 en San Andrés de Giles. Chicos, mis reinas, mis reyes, nos vamos.
1: Sí.
0: Bueno, nos vamos. Será hasta mañana donde nos encontremos en otro ritual de lo que hay que escuchar. Buenos días, buenas tardes, buenas noches. Que tengas un excelente resto de jornada. Si estás regresando a tu casa, feliz vuelta. Mañana estamos nuevamente en el mismo horario. Besos para todos. El cover, no se lo pierdan, el cover tiene toda la actitud increíble. Vale, será hasta mañana. Chau, chau.
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Hola, ¿qué tal? Muy, pero muy buenas tardes. ¿Cómo andan, amigos? Acá estamos comenzando la tarde joven de la radio 2026, temporada número 28 a través de Digital FM, la radio de Embalmi para todo el mundo. Hola, ¿qué tal? Muy, pero muy buenas tardes. ¿Cómo andan? ¿Todo bien? Espero que sea así. Estamos comenzando esta tarde joven de la radio 2026, temporada número 28 a través de Digital FM, la radio de Embalmi para todo el mundo. En otra jornada, sí, ¿no? No sabemos qué va a pasar. En este momento está el sol, por lo menos aquí en Palmelobos, en Villa Catoni, está el sol. Pero en un ratito seguramente se cubre y tenemos lluvia. Bueno, el pronóstico habla de algunas tormentas fuertes en la tarde, chaparrones en la noche. Bueno, en fin, amigos, está así muy cambiante el clima. ¿Cómo andan? ¿Todo bien? Aquí estamos arrancando esta tarde de día jueves 15 de octubre de este 2026, por supuesto. A través de la tarde joven de la radio, hasta las 19 te vamos a hacer compañía con lo mejor de la música nacional, internacional y latina de todos los tiempos, que ustedes ya pueden programar aquí en la radio a través de nuestro teléfono, mensajito de texto, WhatsApp, Telegram, seguinos a través de 93.5 en toda la región y por supuesto a través de www.fmdigitalenpalme.com.ar. Tarde de día jueves, donde estaremos compartiendo buenos recuerdos, buenos clásicos. Hoy no me pidas música nueva, pedime algún recuerdo, algún clásico, algún tema, por supuesto, viejito que tenés ganas de volver a escuchar. Lo compartimos todos los jueves en este Jueves Vintage a través de la tarde joven de la radio 2026 a través de Digital FM. ¿Arrancamos música dance del recuerdo? Claro que sí, porque estamos en este Jueves Vintage recordando buena música, buenos clásicos hasta las 7 de la tarde. Quédate en Digital, en la radio de Empalme, donde suenan todos tus éxitos. Hasta las 19, hoy jueves vintage, recordando, arrancamos con Gala y este Free Frog Decider para arrancar la tarde de la radio como siempre, con buenos recuerdos, dale.

Ahí estamos arrancando la tarde de la radio con buena música dance, con Corona haciendo I Do Wanna Be a Star. Bien arriba con buena música dance en el comienzo de este jueves vintage con clásicos y recuerdos hasta las 7 de la tarde, a través de 93.5 para toda la región, a través de www.fmdigitalempalme.com.ar hacia todo el mundo. En una jornada te decía en el comienzo que estamos así, medios loquitos, sale el sol, llueve, lloviznas, bueno, de todo un poco, tenemos todos los climas, así es. Bueno, la gente del Servicio Meteorológico Nacional anticipa para lo que resta de la jornada esta tarde algunas tormentas fuertes, chaparrones en la noche, una mínima de 13 y una máxima de 18 grados. Para mañana viernes está anticipando lluvias aisladas en la madrugada, lloviznas en la mañana, chaparrones en la tarde, mayormente nublado hacia la noche. Una mínima de 11 y una máxima de 18 grados. Para el sábado, mayormente nublado durante toda la jornada, con una mínima de 8 y una máxima de 16 grados. Parece que va a ir mejorando la cosa, va a haber un poco de descenso de temperatura, pero bueno, al menos no vamos a tener esta humedad, esta lluvia, esta llovizna, esto que está continuamente por ahí molestando, ¿no? La temperatura actual en Lobos en la región, 15 grados 6 décimas, la humedad de 94%, la presión 1017.2 hectopascales, viento del sudeste a 21 kilómetros en la hora, visibilidad normal 10 kilómetros, cielo cubierto con algunas lluvias en la hora anterior. Y sí, digo que jode porque, bueno, hay un montón de eventos, un montón de cosas que se podrían haber realizado que quedaron por ahí truncados, ¿no? Así es. Se venía la Eco Lobos mañana en la Plaza Martín Fierro aquí en Empalme Lobos y está suspendido. También había un par de eventos y están suspendidos. Así que bueno, es como que los organizadores por ahí a veces tratan de estirarlo lo máximo posible, pero a veces no se puede, ¿no? Porque estamos ahí parados, no sabemos qué vamos a hacer. Entonces hay que tomar una decisión, sin duda que es así. Y se complica, obviamente, no hay dudas, pero bueno, esperemos que vaya dejando hacer algunas cosas. Me parece que este niño lo vamos a tener por el resto de lo que falta del año, que no es mucho, y bueno, y parte del otro, por lo menos es lo que dicen. Y quién dice, ¿no? Por ahí se hablaba de también un añito más. Bueno, esperemos que no, pero bueno, los que saben dicen que por ahí recién en el 2028 podríamos tener alguna mejoría, ¿no? De este niño que se ha venido a molestar, a otra cosa no, pero bueno, ¿qué va a hacer? Contra el tiempo no podemos hacer nada, es así. Deberíamos haber hecho hace mucho tiempo, valga la redundancia, algunas cosas para que hoy no llegara todo esto que está llegando, ¿no? Sin duda que es así. Creo que hablamos por ser humano, no por persona común, porque uno no podemos hacer algunas cosas. Pero bueno, el ser humano, con todo lo que está arrojando y emitiendo a este bendito mundo, después las consecuencias son estas las que tenemos en este momento, sin duda que es así. Tarde de día jueves, clásicos y recuerdos hasta las 7 de la tarde a través de 93.5, frecuencia otorgada por la Secretaría de Comunicaciones de la Nación, ENACOM, LRB 876, Digital FM, la red de Empalme y para toda la región. www.fmdigitalempalme.com.ar. Estamos en 12 de octubre, 41, aquí en Empalme Lobos, en Villa Catonia, media cuadra de la avenida Zapiola. 022-27-43-21-62, el teléfono de la radio. Estamos en el grupo Amigos de Digital FM Empalme Lobos, en nuestro Facebook, en Twitter, arroba FM Digital Radio. Seguinos en Instagram, estamos en FM Digital Empalme. Mándanos tu WhatsApp, Telegram, mensajito de texto al 22-27-47-95-65. Siguen los recuerdos en la tarde de la radio. En este jueves vintage, clásicos y recuerdos hasta las 7 de la tarde. Hoy no me pidas música nueva, pedime algún recuerdo, algún clásico. Hace mucho tiempo no lo escuchás, ¿tenés ganas de volver a escucharlo? Hasta las 7 de la tarde, jueves vintage, en la tarde joven de la radio 2026. Ahora Marta Sánchez, dime la verdad.

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3: La Procuraduría General de Guatemala investiga posibles negligencias de los padres tras el velorio de un adolescente en Zacapulas. La Procuraduría de la Niñez y el Ministerio Público abrieron diligencias para determinar si se vulneraron los derechos de la joven de 15 años, quien recuperó signos vitales tras pasar 8 horas en un ataúd.
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3: Incertidumbre local y volatilidad internacional. El riesgo país se consolida por encima de los 600 puntos básicos. La presión a la baja para los bonos argentinos, combinada con los movimientos de las tasas en los Estados Unidos, cierran las puertas a nuevas emisiones de deuda en el exterior, a un año de las elecciones.
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0: Deportes.
3: Expectativa en Alpine por la presentación de un ingeniero estrella de la Fórmula 1. Llevaremos al equipo a un nivel diferente. Flavio Briatore le dio la bienvenida a Mike Elliott como nuevo director técnico jefe en la fábrica de Enstone, hecho que podría tener un gran impacto en la escudería de Colapinto.
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6: 17:42 minutos, te vamos a contar el pronóstico del tiempo para el día de hoy. Nos anticipa para lo que resta de esta jornada. En la tarde algunas tormentas fuertes, chaparrones en la noche, una mínima de 13, una máxima de 18 grados. Para mañana viernes están disipando lluvias aisladas en la madrugada, lloviznas en la mañana, chaparrones en la tarde, por la noche mayormente nublado. Para mañana viernes una mínima de 11 y una máxima de 18 grados.
5: Estos son los datos del tiempo. Es la hora
6: 17:42 minutos.
5: La temperatura es de
6: 15 grados 8 décimas.
5: Y la humedad
6: 95%.
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Lindo recuerdo sonando en la tarde de la radio, los HIT, G-I-T. Esto vendría a ser algo así medio como el apellido, ¿no? De Guyot, Iturri y todo, por supuesto, que son los integrantes, los tres integrantes de la agrupación HIT. Siempre fuiste mi amor, es el primer sencillo del segundo álbum de estudio de la banda argentina HIT. Volumen 2 o el álbum negro, lanzado en el año 1985. Compuesta por Pablo, como te decía recién, Guyot y Alfredo Top, dos de los integrantes de esta banda, con la producción de, mirá vos, Gustavo Santolalla. La canción explora la nostalgia, la confusión y el reencuentro de un viejo amor del pasado. Lindo recuerdo, lindo clásico en este jueves vintage con clásicos y recuerdos a las 7 de la tarde. Estamos a través de 93.5 para toda la región, vía internet a través de www.fmdigitalempalme.com.ar. 022-27-43-21-62 el teléfono de la radio, o si no directamente mensajito de texto, WhatsApp o Telegram al 22-27-47-95-65. Seguimos en la tarde de la radio, buenos recuerdos, buenos clásicos, jueves vintage, en la tarde joven de la radio 2026, temporada número 28, aquí en Digital en la radio de Empalme, en esta tarde lluviosa, con sol, ventosa, bueno, tiene un poquito de todo, ¿eh? Así es, en esta primavera, que todavía no la vemos, ¿eh? Está ahí lejos, no sabemos si va a llegar este año, ¿no? Esperemos que sí, dicen por acá. Seguimos con música, dale, nos vamos a España, un recuerdo. Muchos dicen que la época de Marta Sánchez, pero no. Era otra época, la de Olé Olé, haciendo este clásico entre whisky y café, sonando en la tarde de la radio. Más recuerdos, más clásicos. En este jueves vintage, clásicos y recuerdos hasta las 7 de la tarde, disfrutando aquella música que hace mucho tiempo no escuchás, tenés ganas de volver a escucharla. La compartimos juntos todos los jueves hasta las 19 en vivo en la radio de Empalme Digital FM. Jueves vintage, clásicos y recuerdos hasta las 7 de la tarde. Ahora con este buen recuerdo de la agrupación Olé Olé, los españoles haciendo Entre Whisky y Café.

0: Qué lindo recuerdo, qué buen clásico sonando en la tarde de la radio. Un clásico de la década del 90 es esto, ¿no? Los Setúya Bú haciendo ¿A dónde?, esta banda alemana que tenía su cantante, por supuesto, que tenía raíces latinas, españolas, ¿eh? Sus padres hablaban en español y, por supuesto, surgió este ¿A dónde?, este lindo recuerdo de los Setúya Bú sonando en este jueves vintage con clásicos y recuerdos hasta las 7 de la tarde. Nos vamos a la pausa. Luego de la pausa tenemos mucho más para compartir con vos hasta las 7 de la tarde aquí en Digital FM, en la radio de Empalme, donde suena toda tu música. Quédate con nosotros, como siempre, compartiendo lo mejor. Pausa comercial y ya volvemos.
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Así estamos, comenzando nuestra segunda hora en la tarde joven de la radio con los mejores clásicos digital. Locución, Patricia Agostinelli. Puesta en el aire y conducción, Luciano Rojas. Producción general, LP Producciones.

Qué lindo recuerdo, qué buen clásico este de la agrupación R.E.M. Shane Halle People. Un buen clásico digital que podés compartir con nosotros este sábado de 22 a 2 de la mañana en Clásicos Digital, 4 horas compactadas con los mejores clásicos de las últimas 5 o 6 décadas, solo por Digital FM, la radio de Empalme y para todo el mundo. Qué linda canción esta, Jane Happy People, de la banda de rock alternativa R.E.M., lanzada en el año 1991 dentro de su álbum Oz Out Time, con la participación vocal de Katy Pearson de B-52. Es un tema pop extremadamente alegre, brillante y pegadizo, que habla sobre difundir el amor y la felicidad. Curiosamente, la frase Jane Happy People se inspiró en el tono de ciertos afiches de propaganda china posteriores a la protesta del año 1989. Fue un gran éxito comercial y a nivel global alcanzó los primeros puestos de las listas de Estados Unidos y el Reino Unido. Sin embargo, la propia banda ha expresado una relación de amor y odio con la canción por la ligera y pegadiza canción, por supuesto, que resultó, ¿no? Una muy linda canción, sonando en la tarde de la radio, un recuerdo del año 1991 de la banda R.E.M., así es. Un lindo recuerdo para comenzar así nuestra segunda hora aquí en la tarde joven de la radio. 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En un ratito nada más, otro buen clásico, bloque romántico hoy del recuerdo, lento internacional del recuerdo y toda tu música sonando en esta tarde joven de la radio 2026, temporada número 28. Hoy, tarde de día, jueves. Jueves Vintage, clásicos y recuerdos, hasta las 7 de la tarde aquí en Digital FM, en la radio de Empalme. Nos vamos a otra cosa, otro buen recuerdo, lo hacemos con ella. Ella es Carole Love, haciendo este Selacqua. Un poco de música en francés. En este jueves, con clásicos, con buenos recuerdos para compartir hasta las 7 de la tarde, solo buena música en la radio de Empalme, en Digital FM, donde suenan todos tus éxitos.

estamos en la tarde de la radio, arrancando el bloque romántico del recuerdo de este jueves vintage con un temazo, de Jaf, Juan Antonio Ferreira, Todo mi amor. Hace poco estuvo aquí en Lobos, ¿no? Presentándose en el Cine Teatro Italiano. Creo que fue hace 2 años más o menos, ¿no? Que se presentó. Así es, me dicen por acá. Con su hija también, que hace muy buena música. La tiene muy clara también su hija en el escenario. Jaf, Todo mi amor, comienzo del bloque romántico en esta tarde joven de la radio, tarde gris, ahora tarde lluviosa. Estamos viendo cómo se mojan los vidrios. Y bueno, en fin, amigos, tenemos este tiempo así de loco, ¿no? Y compartiendo buena música, ahí nos hacemos compañía mutuamente hasta las 19, en este jueves con clásico, con buenos recuerdos, jueves vintage. ¿Querés comunicarte? 022-27-43-21-62, el teléfono de la radio, o si no, directamente, mensajito de texto, WhatsApp, Telegram, al 22-27-47-95-65, a través de 93.5 para toda la región, vía internet, a través de www.fmdigitalenpalme.com.ar, hacia todo el mundo. Para vos. Disfrutando de esta tarde con buena música, con buenos clásicos, buenos recuerdos. Amor. Jueves Vintage, bloque romántico del recuerdo en este jueves a pura música. Y ahora el bloque romántico del recuerdo llega el lento internacional, el recuerdo del día de hoy. Un temazo, por supuesto, que va a estar sonando ya aquí en la tarde de la radio. Qué lindo recuerdo. Eric Carmen, All By Myself, sonando en la tarde joven de la radio 2026. 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

Terrible clásico, qué temazo, ¿eh? Eric Carmen, All By Myself, es una emblemática balada lanzada en diciembre del año 1975 por el cantautor estadounidense Eric Carmen como el primer sencillo de su álbum debut solista. La melodía de los versos está basada directamente en el segundo movimiento, claro, es un adagio sostenido del concierto de piano número 2 de Sergei Rachmaninoff, así es, por lo que Carmen debió otorgarle el crédito oficial de coautoría tras un acuerdo con los herederos del compositor ruso. Tiene algunos, algunos acordes, por supuesto, ahí muy parecidos, así que bueno, tuvo que compartir las regalías, parece, Carmen, pero una muy linda canción, una muy linda balada, un adagio muy lindo, así es. Recuerdo del año 1975 en el bloque romántico lento internacional de recuerdo del día de hoy, compartiendo con ustedes buenos recuerdos, buenos clásicos a través de 93.5, frecuencia otorgada por la Secretaría de Comunicaciones de la Nación, ENACOM, el RB876 Digital FM, la radio de Empalme y para toda la región. 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Y continuamos en esta tarde que no sabemos si es tarde lluviosa, tarde donde sale el sol, pero bueno, aquí estamos con este tiempo loco, disfrutando buena música, buenos recuerdos, buenos clásicos en este jueves vintage. Jueves 15 de octubre de este 2026, temporada número 28, a través de Digital FM. Momento de seguir disfrutando de más música, claro que sí, antes del cierre del bloque romántico, por supuesto. Antes de la pausa comercial vamos al cierre del bloque romántico, lo vamos a hacer con música nacional, también con los rosarinos, Vilma Palma y Vampiros, con la voz líder del Pájaro Gómez. Tuvieron mucho éxito en comienzos de la década del 90, estuvieron mucho tiempo viviendo en México estos chicos, tuvieron mucho éxito. Y este lindo recuerdo para cerrar el bloque romántico del recuerdo de este jueves vintage, los rosarinos Vilma Palma y Vampiros haciendo Un Camino Hasta Vos. Hasta las 7 de la tarde seguimos recordando buena música, lindos recuerdos, buenos clásicos a través de Digital FM, la radio de Empalme y para todo el mundo, para toda la región. Quédate hasta las 7 de la tarde, disfrutamos clásicos. Los rosarinos Vilma Palma y Vampiros haciendo Un Camino Hasta Vos. Hasta las 7 de la tarde seguimos recordando buena música, lindos recuerdos, buenos clásicos a través de Digital FM,

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Y ahí estamos en la tarde de la radio. Seguimos recordando, los Backstreet Boys haciendo Quit Playing the Game. Sonando aquí en la tarde de la radio. Estamos en vivo hasta las 7 de la tarde a través de 93.5 para toda la región, por supuesto. Y a través de www.fmdigitalenpalme.com.ar hacia todo el mundo. Tarde de día jueves, clásicos y recuerdos hasta las 7 de la tarde. No me pidas música nueva, pedime un clásico, pedime un recuerdo para compartir juntos en esta tarde de día jueves 15 de octubre de este 2026, temporada número 28, a través de la radio. ¿Quieres comunicarte? Nuestro teléfono, nuestro clásico, 022-27-43-21-62. O si no, directamente mensajito de texto, WhatsApp, Telegram, al 22-27-47-95-65.

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1: Seguimos en esta tarde de día jueves con los recuerdos. Volvemos a la República Argentina, banda legendaria ya del rock nacional. Llegan los Auténticos Decadentes haciendo este clásico. El pájaro vio el cielo y se voló. Hasta las 7 de la tarde te hacemos compañía con muy buena música, lindos recuerdos, buenos clásicos en este jueves vintage. 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

Ahí estamos llegando al final de la tarde de la radio. La música con este recuerdo, la música con el recuerdo de Ricardo Montaner haciendo la tostadita de María. Nos vamos y te vamos a contar cómo va a seguir el tiempo en las próximas horas, en los próximos días. Para lo que resta de este jueves, todavía aquí algunos chaparrones. Mañana viernes, lluvias aisladas en la madrugada, lloviznas en la mañana, chaparrones en la tarde, mayormente nublado hacia la noche, con una mínima de 11 y una máxima de 18 grados. El sábado parece que mejorando, con el cielo mayormente nublado, mínima 8, máxima 16 grados. Y para el domingo, parcialmente nublado, con una mínima de 7 y una máxima de 16 grados. La temperatura actual en Lobos en la región, 15 grados 3 décimas, la humedad del 95%, la presión 1017.4 hectopascales, viento del sur a 13 kilómetros en la hora, visibilidad normal 10 kilómetros, cielo nublado con lluvias en la hora anterior. Hasta aquí llegamos con la tarde de la radio, esperando que hayan pasado una excelente tarde junto a nosotros. Muchas gracias a los amigos que se han comunicado, a los amigos que han mandado mensajes. Gracias a vos por estar del otro lado, como siempre, escuchando la radio. Nosotros nos vamos, nos volvemos a encontrar mañana, como siempre, de 17 a 19, para compartir 2 horas con lo mejor de la música nacional, internacional y latina de todos los tiempos. Se quedan en la grata compañía del amigo Juanjo Arón y la Máquina del Tiempo, el Club Reto, hasta la hora 23. Nosotros volvemos mañana a las 5 de la tarde para hacer Más Tarde Joven de la Radio 2026, temporada número 28, a través de Digital FM. Beso grande para todos, los quiero mucho. Hasta mañana.

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3: Israel hizo público una carta del hijo del terrorista Yahya Sinwar en la que expresa su deseo: quiero disparar contra judíos. Ibrahim tenía 10 años cuando escribió el mensaje a su padre, entonces líder del grupo Hamas, durante los primeros meses de la guerra en Gaza. El texto está acompañado por dibujos infantiles de fusiles, tanques y misiles.
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3: La oposición no llegó al quórum para derogar el DNU 70. Los gobernadores aliados aportaron un puñado de ausencias clave. En la previa de la sesión, el oficialismo jugó fuerte para blindar el mega decreto que desreguló amplios sectores de la economía. Los libertarios incluyeron límites a la venta de tierras en un proyecto que se tratará la semana que viene. También hicieron concesiones en discapacidad y hasta prometieron inversiones ferroviarias en el norte.
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1: Deportes.
3: Estudiantes de La Plata confirmó que Marcos Rojo no podrá jugar la Copa Libertadores. El defensor, que acaba de ser transferido desde Racing, finalmente se ausentará en el partido de esta noche ante Flamengo.
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5: Hola, bienvenidos. Edición de día jueves, jueves 15. Ayer me dicen que me confundí, que cerré antes el programa. Perdón, mala mía. ¿Cómo andan? ¿Todo bien? Bienvenidos al club, bienvenidos a la máquina del tiempo. Jueves 15, mitad de mes o casi mitad de mes, porque este mes tiene 31. Aquí estamos preparados para salir de viaje. ¿Qué programa que tenemos? Adelante, bienvenidos al club.

Qué linda banda, ¿no? Simply Red, acompañándote con este Algo Me Ha Encendido. La banda de Mick Hucknall dice presente en este jueves a mitad de mes con toda la energía en la radio, disfrutando el día de hoy, disfrutando que estamos vivos y que estamos sintiendo cada una de estas canciones. Algo Me Ha Encendido, Something Got Me Started, de la mano de quién, de Simply Red. Yo te digo, quédate con nosotros, seguí disfrutando de las mejores canciones en la máquina del tiempo, esto no se detiene. Tell Me When, decime cuándo, se acuerdan, ¿no? The Human League. Subimos el volumen, fuerza, mano de piedra.

Esa basecita de house, ¿no? Esos pianitos houseeros, esos coros tan pero tan lindos, esa energía que ponen con You Are The Universe, los Brand New Heavies, trayendo la mejor energía realmente, viviendo una edición de día jueves con buenas canciones acá, promediando el mes de octubre en la máquina del tiempo. Seguimos celebrando, como dice...

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9: Es la hora 19:31. Temperatura 15 grados. Humedad 91%.
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Temazo, The Return of the Mac, el retorno del Mac aquí en el Club Retro, en la Máquina del Tiempo. Celebramos cada una de estas canciones, la verdad que la pasamos muy pero muy bien. En un ratito llega el Rock en tu Idioma, antes Julio, ¿se acuerdan, no?, de esta canción, el Gangsta's Paradise? ¡Qué temazo! Estás en el Club Retro.

You don't love me, no, no, no, decía John Penn. Y son cosas que pasan, ¿no? Después de que hay una ruptura de una pareja, vuelve una parte de la pareja y la otra pareja dice, no, no, no, vos no me amás. You don't love me, no, no, no. Bueno, quiere volver, pero ella le dice, no, vos no me amás, así que ya está. La cantante jamaiquina John Penn regrabó este clásico de Rocksteady del año 67, tres décadas después, una muy buena versión. También fue sampleada en varias oportunidades por Rihanna, entre otros artistas. Esto es para no olvidar los Rodríguez en el club. Vamos.

celebramos este segmento de rock en español con ellos. Andrés Calamaro, Ariel Roth, Julián Infante, Germán Vilelia, ellos, Los Rodríguez, haciendo Mucho Mejor, una canción realmente muy pegadiza, un tema que me acuerdo cuando salió, lo pasaban en todos lados, Mucho Mejor, Los Rodríguez.

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Estos muchachos en realidad lo que hicieron fue tomar un pedacito de una canción de Barry White y convertirla totalmente a cero. Esto fue en el año, en la década del 2000, ¿no? Eran los Black Legends, eran un par de DJ que lograron You Said a Travel With Me darle como una segunda vida, ¿no? El tema de Barry White. Se quedan acá. Estamos disfrutando de buenas canciones. Estamos viviendo un programa

Este tema se llama Más que nada, tiene distintas versiones. Puntualmente Echo Beats lograron esta reversión de un tema que sonó mucho, ¿no? De Sergio Méndez era Más que nada. Aquí la versión de Echo Beats en la radio. Estamos acompañándote con un jueves de muy buena música, de versiones distintas, ¿no? Y también de las clásicas. Qué lindo esto.

Harry Styles decía Coming Up Roses. Realmente muy lindas canciones. En el club celebramos que hoy es jueves, que estamos vivitos y coleando, disfrutando de las mejores canciones, claro. Comunícate con nosotros, estamos en el Instagram, ahí estamos como el Club Retro. Ya me meto y empiezo a leer mensajes, y agradecer a cada uno de ustedes que se suma y que forma parte de esta máquina del tiempo.

Era la música con Blossoms haciendo Husband aquí en el club. Gracias a todos los que se vienen sumando. Nos encuentran como el Club Retro OK, o el Club Retro directamente nos encontrás. Así como lo escribís en el Instagram, me vas a ver a mí con poniéndole una mano así como frenando unas letras que se vienen encima del Club Retro. Gracias a todos los que están por allí. Gracias Marilín, gracias Cecil, o Cecil, Santiago, que nos dice: te quiero pedir cualquier canción y que me la dediques a mí y a mi vieja. Santiago, para vos y para tu mamá, gracias por estar allí, gracias por formar parte, gracias por participar, porque también nos sugieren un montón de canciones, entre ellas alguna de Beck, así que ponemos Runaway.

Era Beck con Runaway, aquí en La Máquina del Tiempo. Gracias a Santiago, gracias a Guillermo Paredes, un abrazo grande para Miguel Vieira. Gracias en serio a todos los que están por allí, amigos que nos escuchan desde distintos lugares y que forman parte del Club Retro. Sí, somos lo que escuchamos, somos un poquito de cada una de estas canciones. Se suman con nosotros, seguimos celebrando la música. Mira qué temazo que está llegando. El

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4: Es la hora 20, 33 minutos. Temperatura 14 grados. Humedad 94%.
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Regret, ahí estabas escuchando esta canción que es una mirada hacia el aislamiento, hacia la nostalgia, es la añoranza de una vida más tranquila, ¿no? Frente al peso de la fama. Del disco Republic del año 1993 estabas escuchando a New Order, una versión realmente muy linda, muy buena versión, que fue una reversión de la versión original que había sido grabado unos años antes. En la máquina del tiempo, en el club, te invitamos a comunicarte. Estamos como el Club Retro en el Instagram, arroba el Club Retro OK. Tenemos mucho, mucho más. Vamos. Esto es Violent Femmes haciendo Blisters in the Sun, ampollas en el sol. Bueno, la escribió en la secundaria Gordon Gano. Nunca entró al Hot 100 en su época, pero sí en el 83 fue reeditada y se convirtió en un himno de la juventud, ¿no? Es una energía acústica con unos arreglos muy locos.

Era Deli Bellers haciendo What a Beautiful Day. Buena canción, buen tema. Una banda que lo publicó en el año 97 a través del disco Mouth to Mouth, Boca a Boca. Te quedas en la máquina del tiempo, estás en el club Link.

La voz de Olivia Wold y la compañía y la producción también del señor Coti Sorokin. Esto era Tus Errores acá en la radio. Estamos en la máquina del tiempo. Seguimos celebrando este jueves con